Si durante estas fiestas patrias, que ya la estamos empezando a vivir, hacemos la previa esta noche, ¿cierto? De aquello, tuviéramos que hablar de música chilena, que mezcla fiesta, también mezcla ranchera y la cumbia, pues ahí es este nombre justamente de Zúmbale Primo, quienes han ganado un lugar en nuestra música temporal. Esta agrupación chilena nació en el año 2015, pues sí tiene sus raíces en la región de la Araucanía y en la tradición musical del sur de nuestro país. Sus integrantes venían de distintas agrupaciones y con una larga experiencia sobre los escenarios, hasta que decidieron unir sus talentos para formar este hermoso proyecto, pues. Estamos entonces escuchando por Laten Bienvenida a Zúmbale Primo. Te vamos a dejar junto a Motel Boutique y también junto a La Picada del Mono a 5 días de Zúmbale Primo, por supuesto, por la única emisora con cobertura regional. Estamos en Laten Bienvenida a esta previa de las fiestas patrias.

Y la propuesta de Zúmbale Primo combina cumbia tropical, también ranchera y sonidos totalmente populares, pues con canciones que nos hablan de amor, también del desamor, de celebraciones y esas historias cotidianas con las que mucha gente se siente identificada. También han hecho colaboraciones, pues, como este tema que te vamos a tocar ahora, que es Que te vaya bien, que lo hacen con el grupo Santa Feri, que junto a Motel Boutique y que también junto a La Picada del Mono estamos presentándote por Late en Bienvenida. Escuchamos entonces a Zúmbale Primo, también con Santa Feria, Que te vaya bien.

Ahí estaba, pues, Zúmbale Primo, quienes te mandaban a todos lados, pues. Que te vaya bien, nada más te lo decía Zúmbale Primo junto a Santa Feria. Y ahora nosotros te vamos a dejar con 5 minutos y nada más, es lo único que te pedimos a esta hora de la noche por Laten Bienvenida junto a Motel Boutique y también junto a La Picada del Mono. Estamos con Zúmbale Primo, escuchamos a 5 minutos y por supuesto a este gran grupo musical. Zoom 5 minutos y nada más. Lo escuchamos por la única emisora con cobertura regional.

Y ahí estaba, pues estos 5 minutos y nada más que te pedían los amigos de Zúmbale Primo. Pues tengo algunos conocidos por ahí, a Sergio, a Renan, al Claudio, que de los 5 minutos le sobran 4.5 por lo menos, ¿ah? Así que, pero les mandamos un saludo grande pues a los amigos del fútbol que también están siempre en sintonía de la única emisora con cobertura regional, y también Radio Bienvenida es auspiciador de ellos, así que ahí estamos con nuestro logo, por supuesto, con los amigos del fútbol. Seguimos escuchando esta canción que probablemente la vas a escuchar más de alguna vez durante este fin de semana, pues de 18 de septiembre en nuestra región y en nuestro país, obviamente. Pues escuchamos Me Emborracharé de Zúmbale Primo a esta hora de la noche junto a Motel Boutique y también junto a La Picada del Mono. Zúmbale Primo, Me Emborracharé.

Y seguimos con Zúmbale Primo por la TN. Bienvenida con esta canción que es Un Hombre No Llora, la que va a empezar a sonar ahora como cortina de nuestra radio, en nuestra radio. Y que fíjate tú, con esta canción nosotros nos vamos a ir a una pausa comercial. Terminando el tema, estamos con la pausa de nuestra emisora para que de esa forma entonces también puedas descansar, sentarte un ratito, porque nos imaginamos que has estado bailando toda esta primera media hora de Laten Bienvenida por la culpa de estos muchachines, pues, de Zúmbale Primo, quienes están acompañándonos a esta hora de la noche. Seguimos entonces junto a Motel Boutique y también junto a La Picada del Mono con Un Hombre No Llora de Zúmbale Primo por Late en Bienvenida.

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Y ahí estamos, de vuelta de la pausa con Zúmbale Primo, hablando con la luna, era el tema que nos presentaban recientemente, temas que son bonitos, temas que también dan algún grado de melancolía, pero como ellos lo tocan ahí en cumbia, en ranchera, en pop, entonces como que uno sube el ánimo de una u otra forma. Ellos también han hecho varias colaboraciones, fíjate tú, una de ellas es con Alanis Lagos, esta cantante nacional también de rancheras que tiene un público cautivo totalmente durante todo el país, así que Zúmbale también hizo con ella una canción, pues es Basta Ya, quien junto, lo pasamos a escuchar por Laten Bienvenida, junto también a quienes hacen posible esta transmisión, pues con Motel Boutique y también junto a La Picá del Mono estamos entonces con Basta Ya, Zúmbale Primo y también en conjunto con Alanis Lagos acá, por la única emisora con cobertura regional, Laten Bienvenida con Zúmbale Primo.

Fíjate tú que estuvo en su mayor apogeo en el año 2023, cuando fueron al Movistar Arena y también estuvieron en el Festival del Guaso de Olmué. Allá estuvieron y ahí como que su carrera se fue muy, muy en alto. Pues están junto a nosotros el día de hoy, en esta noche de previa del 18. Vamos a estar con programación totalmente actualizada durante estos días feriados. Tanto el 18, el 19 y también el día domingo 20 vamos a estar, por supuesto, con música para acompañarte. Pues música nacional, música chilena, música criolla. Y en estos momentos vamos a seguir con Zúmbale Primo, con la canción que viene a continuación. Pues junto a Motel Boutique y a la Picada del Mono te presentamos Ya No Vives En Mí, de Zúmbale Primo.

Y ahí los propios integrantes de Zúmbale Primo te hacen la invitación, pues, a que comiences a bailar, a que comiences a disfrutar de estas fiestas patrias. En conjunto de Radio Bienvenida, que durante todo este fin de semana te vamos a estar acompañando, por supuesto, con la mejor programación, con la mejor música también, y también con especiales de cuecas, de rancheras, de corridos, de todo aquello, música nacional, pues, vamos a estar escuchando, por supuesto, por nuestra emisora, a través de nuestras diferentes estaciones, pues el 93.3 acá en Rancagua y el Valle Central, también junto al 105.1 en San Fernando y en la costa, pues en el 97.1 en Pichilemu, porque somos la única radio con absolutamente cobertura regional. 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

Oye, y tú recuerda que Radio Bienvenida te va a estar acompañando durante todo este fin de semana con programación absolutamente en vivo, con la mejor programación, con temazos que vamos a estar, por supuesto, transmitiéndote para que tú puedas disfrutar de estas fiestas patrias. Hacemos el llamado, como es habitual, ¿cierto?, a que lo puedas hacer con tranquilidad, que no manejes con alcohol en tu cuerpo, que pasen las llaves si es que tomaste algún traguito, que tengas cuidado con el que está al lado, ¿cierto? Tu libertad termina justamente cuando empieza la del otro, así que hay que respetarse, no ocupar el hilo curado con el volantín. Esperemos que todos podamos el día lunes de la próxima semana estar contando y recordando pues el 18 de manera correcta, haberlo pasado junto a tu familia, quienes van a estar solitos también, disfrutarlo, ¿cierto? Porque de repente uno prefiere estar de esa forma, los que trabajan, a los fonderos, por ejemplo. Esperemos que a todos, por supuesto, les vaya totalmente bien, les vaya perfecto, que queden todos muy conformes. 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Seguimos junto a Laten, bienvenida con Zúmbale Primo. Vamos a seguir escuchando ahora la canción Contigo, de este gran grupo nacional. Pues escuchamos entonces Contigo, de Zúmbale Primo, por Laten, bienvenida.

0: Hola Evelyn, ¿cómo estás?
1: Hola, ¿bien y tú?
0: Bien igual, hoy lo pasamos súper bien ayer.
1: Sí, me encantó, ojalá se repita.
0: Oye Evelyn, yo te llamaba para decirte algo.

clásicos, de estos temas que son totalmente originales, de Zúmbale Primo. Ya nosotros nos estamos despidiendo, pues, para que vayas a descansar, te prepares, porque mañana jueves nos imaginamos ahí los que trabajan van a trabajar mediodía probablemente, ¿no? Pero mañana también empiezan las fondas, así que hay que tener energías, ¿cierto? Para que de esa forma entonces se puedan disfrutar de estas fechas, de estas fiestas patrias, pues, que se inician entonces el día de mañana. Nosotros como radio vamos a estar mañana jueves, el viernes 18, el sábado 19 y el domingo 20 con... programación totalmente especial de estas fiestas patrias, y por supuesto lo vas a poder escuchar por la única emisora con cobertura regional. Te dejamos con este último tema de Zúmbale Primo por Raten Bienvenida, agradeciendo por supuesto a Motel Boutique y también a La Picada del Mono, quienes están con nosotros como auspiciadores oficiales de Raten Bienvenida. Escuchamos Acorralado Entre Mis Lágrimas, este cover que trajeron los Zúmbale Primo acá a Late en Bienvenida, y por supuesto en nuestra emisora, la única con cobertura regional. Gracias, buenas noches, descansa escuchando a Zúmbale Primo por Bienvenida.

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3: El biministro Claudio Alvarado evaluó los primeros 6 meses de gobierno, abordando el alza de combustibles, el 9,5% de desempleo y las coordinaciones internas. Además, desestimó la polémica con alcaldes por el reglamento de seguridad municipal, atribuyéndola a sobreinterpretaciones. El Tribunal Oral de Curicó declaró culpable a Ketty Castro por ocultar el cadáver momificado de su madre desde 2017 para cobrar su pensión de Capredena con un poder falso. Descartada su enajenación mental, la sentencia se dictará el 25 de septiembre. La ciclista uruguaya Mariana García abandonó los Juegos Suramericanos Santa Fe 2026 tras sufrir una fuerte caída en la contrarreloj individual femenina. La deportista chocó contra las vallas perimetrales, debiendo ser atendida por personal médico que descartó lesiones graves.
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1: El diputado francés Rodrigo Arenas otorgó la medalla de la Asamblea Nacional de Francia al líder de la CAM, Héctor Yaitul, calificándolo como preso político. La condecoración en homenaje a la lucha mapuche fue recibida en París por su hijo Ernesto Yaitul. En el marco del caso Bruma en el Biobío, la vocera de las familias de las víctimas reportó el hallazgo de presuntos restos óseos al interior de un guante. La fiscalía y peritos especializados realizan diligencias para determinar su origen. Un helicóptero de un noticiero televisivo se estrelló en Los Ángeles mientras cubría un suceso policial en vivo. El trágico accidente provocó la muerte instantánea del periodista y del camarógrafo que viajaban a bordo de la aeronave.
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3: Si te regalan algo, recíbelo sin protestar, ya que a caballo regalado no se le miran los dientes.
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0: 3 de la mañana, un minuto.
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1: Nunca actúes de mala fe, porque el que siembra vientos cosecha tempestades.
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1: Las desgracias de los demás a veces hacen felices a otras. Mal de muchos, consuelo de tontos.

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1: Si algo te falta, valora su reemplazo. A falta de pan, buenas son las tortas.
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0: ¿Qué tal? ¿Cómo le va? Buenos días. Comenzamos noticias aquí en Radio Bienvenida en este día jueves 17 de septiembre de este año 2026. Como siempre, estamos a través de nuestras señales 93.3 en Rancagua, 105.1 en San Fernando, 100.9 en Santa Cruz y 97.1 en Pichilemu, y también a través de nuestra señal en internet www.radiobienvenida.cl. Invitación también a ustedes a participar, interactuar e informar junto a nosotros. Ya está disponible nuestro WhatsApp, más 569-50-2915-92, más 569-50-2915-92. Algunas informaciones que estaremos ampliando en esta emisión: Carabineros detiene a sujeto por robo de medidores de agua en la comuna de Graneros. Operativo en Mostazal detecta conductores bajo la influencia de alcohol y drogas. El Hospital de Olor despliega plan especial para resguardar la salud durante las fiestas patrias.
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0: Gracias por acompañarnos en esta primera edición de Noticias a través de Radio Bienvenida en esta jornada de día jueves. Tenemos en estos momentos, acá en Rancagua, 8,5 grados de temperatura según indica la Dirección Meteorológica de Chile. Para hoy la proyección indica una máxima de 26 grados. El pronóstico indica despejado durante el transcurso de la mañana, pero irá variando a nubosidad parcial por la tarde. Más nublado que nubosidad parcial. Allá en la tarde se especifica que va a estar nublado, al igual que la noche. No con esto van a bajar mucho las temperaturas, así que precaución también en ese detalle, ¿eh? Porque uno se puede desabrigar en la mañana, pero en la tarde se va a nublar, pero no quiere decir que vaya a ser frío. Para mañana viernes, 18 de septiembre, se espera una mínima de 9, una máxima de 25 grados. El pronóstico indica nublado en la madrugada, nubosidad parcial en el transcurso de la mañana, se despejará para la tarde y en la noche nuevamente estará ingresando nubosidad parcial. La jornada de día sábado 19 de septiembre, 9 la mínima, 24 la máxima, nubosidad parcial en la madrugada, estará nublado durante la mañana y durante la tarde, y en la noche estará cubierto, ¿eh? Ojo con ese detalle. Para el día domingo, 20 de septiembre, 10 la mínima, 17 la máxima. La proyección indica lo siguiente: cubierto, chubascos aislados con viento en el transcurso de la madrugada y la mañana. Este viento estaría entre los 25 y 40 kilómetros aproximadamente y tendrá algunas ráfagas de viento de hasta 50 kilómetros. Pero también está la posibilidad de chubascos aislados en el transcurso de la mañana. Esto de los chubascos también se podría mantener, bien digo, para la tarde y también para la noche. Vale decir que el día domingo estará cubierto durante todo el día. El tema es que durante la madrugada y la mañana, viento, lluvia, es lo que se pronostica a través de la Dirección Meteorológica de Chile para la capital regional. Ya el día lunes 21 de septiembre se espera una mínima de 8 grados, la máxima podría llegar a 16, baja radicalmente las temperaturas, ¿eh? Y el pronóstico indica nublado durante todo el día acá en Rancagua. Para la comuna de San Fernando se esperan 25 grados el día de hoy, despejado durante la mañana, irá variando a nubosidad parcial, en la tarde estará nublado, la noche también nublada. Para mañana se espera una mínima de 7, una máxima de 24, nublado en la madrugada, nubosidad parcial en la mañana, despejado en la tarde y nuevamente nubosidad parcial durante la noche. El día sábado se esperan 7 como mínima, 23 como máxima, nublado. El pronóstico durante todo el día, a excepción de la noche, que estará cubierto. La jornada día domingo, similar a lo de Rancagua, cubierto, chubascos aislados en el transcurso de la mañana, viento que también estará entre 25 y 40 kilómetros y ráfagas de viento de hasta 50 kilómetros en la madrugada y en la mañana, por la tarde y en la noche, cubierto y algunos chubascos aislados en San Fernando. Para la jornada del día lunes 21 de septiembre se espera una mínima de 7, una máxima de 15 grados y el pronóstico indica cubierto la madrugada, nublado el resto de la jornada. Para la comuna de Santa Cruz, despejada la mañana, variando nublado por la tarde y también durante la noche, máxima para hoy 27 grados. Mañana 8 la mínima, 26 la máxima, nublado durante la madrugada y la mañana, despejado en la tarde y con nubosidad parcial en el transcurso de la noche. El jornada de día sábado, 8 y 25 las temperaturas, estará nublado en gran parte del día y en la noche con viento, entre 25 y 40 kilómetros, así que en realidad va a estar nublado todo el día sábado, ojo, sábado 19, nublado durante todo el día en Santa Cruz y en la noche con viento. La jornada día domingo 20 de septiembre, 11 la mínima, 17 la máxima, estará con viento, con lluvia y ráfagas de viento de hasta 50 kilómetros en el transcurso de la madrugada y la mañana. Por la tarde y en la noche solamente cubierto y chubascos aislados. Y la jornada del próximo día lunes 21, 7 la mínima, 17 la máxima, estará cubierto durante la madrugada y el resto del día estará nublado en Santa Cruz. Y para quienes vayan a disfrutar de este 18 de septiembre a Pichilemu, para hoy jueves 18 la máxima, nubosidad parcial durante la mañana y tarde, en la noche cubierto con neblina. Para mañana viernes se espera una mínima de 11 grados, la máxima 17, estará cubierto en la madrugada y en la mañana, por la tarde nubosidad parcial y en la noche nublado. El día sábado 19, 12 y 16 las temperaturas, nublado durante la madrugada hasta la tarde. En la noche se mantendrá nublado, pero la característica es que habrá viento entre 25 y 40 kilómetros según las proyecciones. Para el día domingo, en la madrugada, nublado con viento entre 25 y 40 kilómetros y ráfagas de viento de hasta 50 kilómetros. En la mañana se mantendrá cubierto, pero ahí aparecerán los chubascos aislados y un poco de viento entre 25 y 40 kilómetros. Por la tarde y en la noche en Pichilemu, del día domingo, cubierto y chubascos aislados para ambas jornadas. Tarde y noche del día domingo entonces. El lunes estará nublado durante todo el día en Pichilemu, se espera una mínima de 11 y una máxima de 14 grados. Reiteramos entonces, para hoy la máxima en Pichilemu llegará a 18 grados, en Santa Cruz se esperan 27 grados, en San Fernando 25 grados y acá en Rancagua 26 grados. Tenemos en estos momentos 8,5 grados la temperatura, acá en la capital regional, la humedad 76%.

7:22, 7:22, comenzamos la entrega de las informaciones y para quienes viven acá en Rancagua, indudablemente, según informa Transporte, informa valga la redundancia de la región de O'Higgins, con motivo del evento de Fiestas Patrias en la Medialuna de Rancagua este año, entre los días 17 y 20 de septiembre se mantendrá el tránsito suspendido en República de Chile, sector al sexo, Complejo Deportivo Patricio Mequis y España. Complejo Deportivo Patricio Mequis y España y Recreo y diversas cortes de tránsito en España con Kennedy, Grecia y Germán Ibarra. Así que circular con precaución, Reiteramos, por motivo de las Fiestas Patrias, actividad que se realizan en las fondas y ramas ahí en la Medialuna Monumental de Rancagua, entre los días 17 y 20 de septiembre se mantendrá el tránsito suspendido en República de Chile, sector acceso Complejo Deportivo Patricio Mequis y España, Recreo y diversos cortes de tránsito en España, Kennedy, Grecia y Germán Ibarra. Circular con precaución, respetar la señalización y los desvíos de tránsito y prefiera alternativas, según nos indican desde Transporte Informa acá en Rancagua. También a esta hora, tránsito expedito en Avenida Sanchina, Madero y Carretera del Cobre en la comuna de Machalí. Y también tránsito expedito en Avenida San Juan, también en la comuna de Machalí, según nos indican desde Transporte Informe acá en la región de O'Higgins. Recordar entonces ahí el acceso a quienes van a ir por República de Chile hacia el complejo Patricio Mequis, va a estar cerrado para tránsito vehicular. Motivo, obviamente, las fondas de la salida, el público que se da cita en ese sector, así que precaución, tomar alternativas. Y los otros cortes van a estar cercanos también al mismo sector de la Medialuna para que lo vaya considerando y, por supuesto, tomar precauciones.

Bueno, y con el motivo de estas fiestas patrias, Carabineros refuerza despliegue preventivo acá en la región de O'Higgins. Carabineros de la región ha dispuesto un amplio despliegue operativo y preventivo para enfrentar los desplazamientos durante las celebraciones de fiestas patrias. El plan incluye el refuerzo de servicios de tránsito, controles vehiculares y fiscalizaciones en las principales rutas de la región para prevenir conductas de riesgo y accidentes de tránsito. Se estima que más de 125.000 vehículos transitarán durante este fin de semana por la Ruta 5 Sur en la región, y a esta cifra se sumarán los desplazamientos internos que se producirán entre las distintas comunas y los centros de celebración. El despliegue contempla controles en la Ruta 5 Sur, la Ruta Travesía, Carretera de las Frutas y diversas rutas secundarias. En estos sectores, Carabineros realizará fiscalizaciones de buses interurbanos, verificará el uso del cinturón de seguridad y de los sistemas de retención infantil, además de aplicar exámenes respiratorios de alcotest y narcotest. El jefe Zona O'Higgins, general Guillermo Bole, verificó en terreno la instalación de tenencias temporales que funcionarán en la Medialuna de Rancagua y en el Parque Abel Buchón de San Fernando. Estos puntos permitirán reforzar la presencia policial y facilitar la atención de requerimientos de la comunidad durante las festividades. Durante la inspección de los servicios preventivos en la Ruta 90 y la Ruta 5 Sur, el general Bole también entregó recomendaciones a los conductores, haciendo un llamado a adoptar medidas de autocuidado y responsabilidad durante sus desplazamientos.

Bueno, y continuando con estas fiscalizaciones, se han realizado operativos de carabineros y, por ejemplo, en la comuna de Mostazal se detectó a conductores bajo la influencia de alcohol y drogas, con el objetivo de fortalecer la seguridad vial y prevenir conductas de riesgo durante las celebraciones de fiestas patrias. Se llevó a cabo un operativo conjunto de fiscalización y control vehicular en la comuna de Mostazal. La intervención contó con la participación de equipos de la Seremi de Transporte y Telecomunicaciones de O'Higgins, Senda, Carabineros Indigo y la Municipalidad de Mostazal, quienes desplegaron controles preventivos en diversos puntos de la comuna. El despliegue de fiscalización arrojó cifras significativas en materia de seguridad. Durante el operativo se realizaron un total de 74 controles, de los cuales se cursaron 24 infracciones. Además, las autoridades lograron retirar de circulación 5 motocicletas y detener a 6 personas en procedimientos asociados directamente al consumo de alcohol o drogas. El Seremi de Transporte y Telecomunicaciones de O'Higgins, Julio Gutiérrez, explicó que estas acciones forman parte de un plan de reforzamiento preventivo diseñado para las festividades. Durante estas fiestas patrias estamos reforzando los controles en distintos puntos de la región porque nuestro principal objetivo es prevenir conductas de riesgo antes que terminen el siniestro en un siniestro vial, según señaló la autoridad. También hizo un hincapié en la responsabilidad individual para proteger a la comunidad. Conducir después de consumir alcohol o drogas pone en peligro no solo a quien maneja, sino también a pasajeros, peatones y a todas las personas que comparten las vías. Por eso seguiremos desplegados en terreno, fiscalizando y promoviendo una conducción responsable, enfatizó el Seremi. También reiteró el llamado a la ciudadanía para planificar sus desplazamientos y respetar la normativa de tránsito vigente. Se informó que los operativos de fiscalización continuarán desarrollándose en distintos puntos de la región de O'Higgins durante los días de mayor movilidad asociados a estas celebraciones de fiestas patrias. Siete de la mañana con 29 minutos y en relación a estas mismas fiscalizaciones acá en Rancagua se detuvo un conductor de bus de locomoción colectiva bajo los efectos de cocaína. Carabineros de Rancagua informó la detención de un sujeto que habría sido detectado conduciendo un bus de locomoción colectiva bajo los efectos de la cocaína. Según las informaciones entregadas, el individuo fue sometido a un control de narcotest realizado por personal del Servicio Nacional para la Prevención y Rehabilitación del Consumo de Drogas y Alcohol Senda, acá en la región de O'Higgins, procedimiento que permitió detectar la presencia de dicha sustancia. El operativo preventivo intersectorial se desarrolló en el terminal O'Higgins y desde Carabineros recordaron que el consumo de drogas y alcohol es incompatible con la conducción, especialmente considerando los riesgos que puede representar para los propios conductores, pasajeros y otros usuarios de las vías.

7:31, siguiendo con más informaciones en noticias aquí en Radio Bienvenida. Lamentablemente, en otras informaciones, 2 domicilios destruidos y una persona fallecida dejó un incendio en El Libertador, acá en la comuna de Rancagua. Un incendio estructural se registró durante la mañana de ayer miércoles en la comuna de Rancagua, emergencia que movilizó a diversas unidades del Cuerpo de Bomberos de la capital regional. El siniestro se produjo a la intersección de calle Machalí con El Libertador, en el sector Población El Libertador, hasta donde concurrieron unidades de bomberos. A la llegada de los voluntarios, el fuego se encontraba en fase de libre combustión, afectando a 2 domicilios, por lo que bomberos debió desplegar un intenso trabajo para controlar las llamas y evitar que éstas alcanzaran viviendas colindantes. Gracias a la labor de los equipos de emergencia, el incendio pudo ser contenido sin que se propagara a otros inmuebles cercanos. Hasta cerca del mediodía, voluntarios continuaban trabajando en el lugar para realizar las labores de control y también de remoción. Según informó el mayor Nicolás Calderón, comisario de la Primera Comisaría de Rancagua, al término del trabajo de extinción del incendio, se encontró lamentablemente una persona fallecida al interior de una de las viviendas. La identidad de la víctima aún es desconocida, ordenando a la Fiscalía el trabajo de la Brigada de Homicidios de la Policía de Investigaciones para investigar las circunstancias de esta muerte. Además, se informó de que hubo un voluntario lesionado.

Bueno, y el otro día hubo un incendio en Pichilemu y también generó daños, y es por ello que la Bocar va a realizar peritajes tras incendios estructurales, lo que aconteció en Pichilemu y también en Litoeche. Equipos especializados del departamento La Bocar O'Higgins de Carabineros se desplegaron a las comunas de Pichilemu y Litoeche, esto con el objetivo de desarrollar diversas diligencias investigativas tras la ocurrencia de incendios estructurales. De acuerdo con los antecedentes entregados, en ambos siniestros no se registraron personas lesionadas. En el caso de Pichilemu, el fuego afectó a un local comercial ubicado al interior de la Galería La Gruta, en plena Avenida Costanera. La oportuna intervención de bomberos permitió controlar la emergencia y evitar que las llamas se propagaran hacia locales colindantes que estaban ahí en ese sector. En tanto, el personal especializado de la Bocar se encuentra desarrollando métodos científicos, peritajes y análisis técnico forenses en los lugares afectados, esto con la finalidad de establecer el origen y la dinámica de ambos incendios. Una vez concluidas las investigaciones, el informe respectivo será remitido al Ministerio Público.

7:34. Seguimos con más informaciones en el ámbito policial. Carabineros detuvo a sujeto por robo de medidores de agua en la comuna de Graneros. Carabineros de la Segunda Comisaría de Graneros detuvo en flagrancia a un hombre de 30 años de nacionalidad chilena y con antecedentes policiales. Tras ser sorprendido en el ámbito policial, Carabineros detuvo a sujeto por robo de medidores de agua en la comuna de Graneros. Carabineros de la Segunda Comisaría de Graneros detuvo en flagrancia a un hombre

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Seguimos con más informaciones y noticias aquí en Radio Bienvenida. El Hospital de Lolol desplegó plan especial para resguardar la salud durante las fiestas patrias. El Hospital de la Comuna de Lolol implementó una planificación operativa y logística especial para enfrentar el largo fin de semana de fiestas patrias, con refuerzo de personal, funcionamiento permanente del servicio de urgencias y coordinación con los equipos comunales de emergencia. El director del Hospital de Lolol, doctor Gabriel Morales, informó que el servicio de urgencia funcionará a las 24 horas durante todo el fin de semana festivo con equipos médicos de enfermería y técnicos en de enfermería. A este personal se sumará un kinesiólogo y un técnico de enfermería durante el horario diurno, con objetivo de responder a determinadas patologías y a eventual aumento de consultas durante las jornadas. El hospital participó en una reunión COGRIS comunal efectuada el 14 de septiembre junto al alcalde, personal municipal, bomberos y carabineros, instancia en la que se coordinó la planificación para estas actividades de fiestas patrias. Entre las medidas consideradas está la presencia de bomberos y el Departamento de Salud Municipal en las propias actividades para entregar una primera respuesta ante una eventual emergencia. También se estableció una coordinación directa con el Hospital de Lolol para el traslado a atención de usuarios mediante radios y grupos telefónicos. El doctor Morales llamó a la comunidad a mantener una conducta responsable y señaló que la prevención constituye la primera barrera para evitar accidentes o descompensaciones de salud. Además, pidió utilizar de manera consciente los dispositivos sanitarios, de modo que los pacientes con cuadros de riesgo vital puedan recibir una atención rápida. El director también recomendó evitar transgresiones alimentarias e ingestas excesivas de alcohol y no conducir vehículos si se ha realizado algún tipo de consumo.

Y en Pichilemu se dio un paso decisivo para mejorar su red sanitaria. El gobierno regional de O'Higgins y el municipio de Pichilemu firmaron el contrato que permitirá iniciar las obras del proyecto Construcción Casetas Sanitarias Zona 1 Urbana, intervención que modernizará el sistema de alcantarillado en el centro, El Llano y Santa Teresita, entregando una solución sanitaria definitiva para cientos de familias. El gobernador regional subrogante Luis Fuentes y el alcalde Roberto Córdoba destacaron que junto a resolver una necesidad histórica para la comuna, las obras también impulsarán la actividad turística y económica en la capital de Cardenal Caro, beneficiando a hoteles, emprendimientos y comercio local. Respecto a la relevancia de esta iniciativa, el gobernador regional subrogante Luis Fuentes detalló que este proyecto anhelado, con mucha historia, llevamos más de 14 años con este proyecto dando vueltas y hoy se logra concretar. Por su parte, el alcalde Roberto Córdoba, junto con destacar la mejora para las familias, apuntó a las oportunidades de desarrollo para la zona. Lo que estamos haciendo es generar las condiciones básicas para el crecimiento, para el desarrollo de nuestra querida comuna de Pichilemu, declaró el jefe comunal. La inversión comprometida supera los 39 mil millones de pesos en un plazo de ejecución de 900 días corridos a cargo de la empresa constructora Montec S.A.

0: Vamos a una pausa comercial y regresamos con más informaciones en Noticias en Bienvenida. 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

Continuamos con más informaciones y noticias a través de radio. Bienvenida en este día jueves 17 de septiembre, víspera ya de estas fiestas patrias. Hasta ahora todo normal, no hemos tenido ninguna otra información en relación a Transporte Informa. Acá en la región de O'Higgins, reiterar sí de que por motivo del evento de fiestas patrias en la medialuna de Rancagua, entre los días 17 y 20 de septiembre, se mantendrá el tránsito suspendido en República de Chile, sector acceso complejo deportivo Bauticio Mequis y España, también recreo y diversos otros cortes de tránsito en España con Kennedy, Grecia y Germán Ibarra. Circular con precaución y también respetar la señalización y desvíos de tránsito que se van a realizar y buscar alternativas para quienes se van a estar desplazando por ese sector entre los días 17 y 20 de septiembre. En noticias del ámbito nacional, detienen a gendarme acusado de intentar ingresar sustancias ilícitas a cárcel de Valparaíso. Un funcionario de gendarmería fue detenido y acusado de intentar ingresar sustancias ilícitas y elementos prohibidos a la cárcel de Valparaíso. Según informó la institución, la detención se concretó luego de una investigación realizada por gendarmería con apoyo del OS9 de Carabineros. El funcionario trabajaba en el mismo recinto penitenciario y fue detenido durante las diligencias realizadas el miércoles recién pasado. No obstante, gendarmería no entregó detalles sobre las sustancias ni los elementos que habría intentado ingresar. Tras conocerse los antecedentes, la Dirección Regional de Gendarmería de Valparaíso inició el proceso de desvinculación del funcionario y ordenó un sumario administrativo para determinar cómo ocurrieron los hechos. El caso también fue informado al Ministerio Público. De hecho, la formalización del detenido quedó programada para hoy jueves ante el Tribunal de Garantía de Valparaíso. Al respecto, desde Gendarmería señalaron que se mantiene una política de tolerancia cero frente a hechos de corrupción y reafirmaron su compromiso con la transparencia y la probidad. El caso se conoce el mismo día en que otro funcionario de Gendarmería fue detenido en Concepción, esta vez por hechos ocurridos en la cárcel El Manzano. Según información por parte de Radio Bio Bio, este funcionario habría recibido cerca de $1,000,000 para ingresar un teléfono celular al penal. La Fiscalía lo formalizó por distintos delitos, entre ellos cohecho e ingreso de aparatos telefónicos al recinto penitenciario. En ese caso, el tribunal decretó la prisión preventiva del funcionario y fijó 4 meses para la investigación. Y en relación al tema de las fondas, ahí está la nueva ley que impone severas sanciones porque las fondas son sin vasos plásticos. La ley de plásticos de un solo uso obligará a los fonderos a celebrar las fiestas patrias generando menos residuos con la entrega de vasos, cubiertos, envases y artículos desechables de este material, norma que, de ser incumplida, será sancionada con multas de hasta 5 TM, alrededor de 358 mil pesos, por cada producto que viole la norma. La nueva etapa de esta ley 21.368, que rige desde febrero de este año, establece restricciones para la entrega de vasos, platos, cubiertos, bombillas, envases u otros artículos desechables de plástico en establecimientos que venden comida preparada, incluyendo a las fiestas costumbristas y eventos no permanentes como las fondas y las ramadas. La norma establece que el consumo puede considerarse realizado fuera del establecimiento siempre que se asegure la valorización de los residuos generados, es decir, que existan mecanismos para su reutilización, reciclaje o compostaje. En nuestro mes patrio merecemos celebrar, pero no podemos hipotecar el ambiente de las generaciones futuras. Actualmente, 3/4 de los desechos encontrados en el mar son plásticos, siendo uno de los problemas de contaminación más importante a nivel global, enfatizó Carolina Palma, coordinadora del equipo de incidencia de la ONG FIMA e integrante de la coalición Supera el Plástico. De acuerdo con la normativa vigente, está prohibido entregar bombillas, revolvedores, ahí sí, cubiertos y palillos de plástico de un solo uso, así como vasos, platos, bandejas, pocillos y otros productos desechables, y deben estar elaborados con materiales valorizables distintos al plástico, como cartón, bambú o con plástico debidamente certificado. Asimismo, si se utiliza plástico certificado, el establecimiento debe exhibir de manera visible el certificado correspondiente. Igualmente, los locales deben informar a sus clientes sobre la forma adecuada de valorizar estos residuos y sensibilizar sobre su impacto ambiental.
El cumplimiento de la ley corresponde a quienes explotan o administran los establecimientos de expendio de alimentos, mientras las municipalidades están a cargo de fiscalizar y cualquier persona puede denunciar una eventual infracción.

Y siguiendo con noticias del ámbito nacional, la justicia absuelve a mujer que condujo ebria a comisaría tras ser agredida por expareja en Puerto Montt. La justicia absolvió a una mujer que había sido detenida y formalizada por conducir en estado de ebriedad, luego de establecer que manejó hasta una comisaría para pedir ayuda tras ser agredida y amenazada de muerte por su expareja en Puerto Montt. Los hechos ocurrieron el 16 de febrero del año 2025, cuando la víctima de violencia intrafamiliar se había reunido con una amiga y posteriormente sufrió la agresión y las amenazas. Ante esta situación, decidió conducir hasta la sexta comisaría del Alerce para buscar protección. Sin embargo, al llegar a la unidad policial, fue detenida por manejar bajo los efectos del alcohol y posteriormente formalizada. Su abogado defensor penal público, Filippo Corvalán, cuestionó la forma en que se abordó el caso y sostuvo que existieron sesgos de género. Y el análisis jurídico que nosotros podemos hacer respecto al acogimiento por parte del tribunal de la solicitud de sobreseimiento presentada por la defensa, dice en relación que la falta de preparación con la existencia aún de riesgos en razón de género y además una violación a los tratados internacionales que tienen por objetivo eliminar todo tipo de discriminación y violencia contra la mujer, según detalló. Respecto a la conducción en estado de ebriedad, el defensor explicó que se trató de una situación de estado de necesidad justificada, ya que condujo para buscar ayuda luego de haber sido víctima de violencia. Bajo ese argumento, el tribunal acogió la solicitud presentada por la defensa al estimar que las circunstancias en que ocurrieron los hechos impedían sancionarla penalmente por la conducción en estado de ebriedad.

Y con esa última información damos término a esta primera edición de Noticias aquí en Radio Bienvenida. Agradecemos la sintonía y los dejamos invitados a seguir atentos a la entrega de información según se vaya presentando en esta jornada. Ya viene Bienvenida a tu Mañana, el matinal de la radio, con la conducción y la alegría de la Coni para esta jornada de día jueves. Que esté muy bien.

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queridísimo, estamos muy, pero muy buenos días. ¿Cómo está toda mi gente hermosa? ¿Cómo están? Cuando ya son las 8:04, comienza. Bienvenida a tu mañana, el matinal de la sexta región. Oiga, que nos tocó trabajar este día jueves ya, 17 de septiembre, pero acá estamos con todo el entusiasmo, con toda la energía, con todo sino pa' qué. ¿Qué caracteriza, por supuesto, este tremendo matinal que te acompaña de lunes a viernes, todos los días? Bueno, mañana no, pero estamos acá al pie del cañón para acompañarte en este día ya jueves, a puertas de estas tremendas fiestas patrias que ya hoy día comienzan, Hoy día ya comienzan las fondas oficialmente en gran parte de la región. Vamos a estar contándoles en un rato más harto panorama que va a haber de fondas, de harto carrete, donde vamos a estar también premiando al mejor Jujuy, la mejor paya mañanera y por supuesto el mejor CHI. Así que vamos a estar con muchos, pero muchos premios. Usted no puede no participar, porque si no participa va a perderse la oportunidad solamente por decir una payita a través de Radio Bienvenida. Lo único que queremos es que usted participe el día de hoy. Estamos con todo el entusiasmo, con toda la energía. Y oiga, y también vamos a saludar, por supuesto, a toda la gente hermosa que nos saluda desde muy tempranito y que nos acompaña a través de nuestra señal de Radio Bienvenida. Acá en Rancagua, por ejemplo, toda la gente que está atenta a nuestra emisora está escuchándonos a través de la 93.3. Llegando también ahí por San Fernando a través de la 105.1. También estamos en Santa Cruz a través de la 100.9 y llegando hasta uno de mis lugares favoritos, donde vamos a estar ahí el fin de semana, Pichilemu, 97.1. Hasta allá nos vamos a trasladar, así que vamos a gozarlo increíble. Se viene una tremenda, tremenda celebración de fiestas patrias, así que me imagino que usted también va a celebrar junto a nosotros el día de hoy. Y bueno, después el próximo lunes nos va a contar cómo estuvo su carrete, cómo estuvo todo. Quiero saber todo y más. Como ya le había contado, hoy día tenemos programazo, día de música chilena, día de harto leseo, harta cueca. Vamos a estar sandungueando con todas las pachangas chilenas que no pueden faltar en la fonda. Y por supuesto también premiando al mejor CHI, al mejor Jujuy y al mejor y la mejor paya. Así que usted solamente tiene que enviarnos su mensajito, ojalá un mensajito de voz a través de nuestro WhatsApp de Radio Bienvenida, más 569-5029-1592, y ya va a estar participando por estos tremendos premios. Oiga, mándeme audio, el José, mándeme un audio, porque está conectado ya. Un audito ahí, con una payita, un CHI o un Jujuy, ahí lo vamos a estar esperando. Vamos a estar durante toda la mañana recibiendo sus mensajitos. Ya. Oiga, ¿y qué más? Nos vamos con buena música al tiro. Una buena música chilena. Cuando ya son las 8:07, comienza. Bienvenida a tu mañana en este día de celebración. Poniéndonos ya la antesala para las fiestas patrias. Yo me voy con un clásico. Este no puede faltar en las fondas. No puede faltar.

Son las 8:11. Continuamos con más matinal hoy en esta mañana de día jueves, ya 17 de septiembre. Saludando a toda la gente que le tocó trabajar el día de hoy, sí, como a nosotros.

linda mañana de día jueves. Y por supuesto, esperando todos sus mensajitos para que participe por los tremendos premios que tenemos el día de hoy. Hoy día es puro celebración, puros datitos. Para que usted también nos cuente cuáles son las mejores fondas en la región. Voy a contarles de algunas fondas que van a ver en San Fernando, en Chimbarongo. Vamos a estar contando también sobre algunas fondas que van a ver en Pichilemu. Y si tú tienes algún datito, alguna también, para que vayamos a darnos una vueltecilla, nos cuenta nomás. Oiga,

0: Ya, oiga, y recuerde también que nuestro WhatsApp es el más 569-5029-1592, para que nos mande ahí su saludito. Las calles bastante despejaditas hoy día en la mañana, me demoré nada en llegar, como 5 minutos. El tramo que por lo general me demoro como media hora, hoy día me demoré 5 minutos. Todo durmiendo. Ya, pero para los que estén despiertos hasta ahora, participe. Vamos con los mensajitos, a ver quién anda por ahí, a ver. Quiero escucharlos, ¿ah? Quiero escucharlos. Buenos días, ¿cómo le va?
1: Buenos días, buenos días.
0: Hola.
1: Ay, bienvenida, bienvenida a tu mañana.
0: ¿Cómo estamos?
1: Señores, yo brindo por el vino y brindo por la empanada.
0: A ver.
1: Pero yo brindo todos los días con bienvenida a tu mañana.
0: Ah,
1: ¿qué fue, pariente? Está buena antesala, está buena antesala.
0: Ver,
1: buenos días,
0: sí, Rayo. Pues.
1: Bienvenida, buenos días. Bienvenida a tu mañana, Connie. Buenos días, un abrazote. Estamos en antesala de la fecha patria.
0: Oiga. Oiga, Ronald, ¿usted dónde va a celebrar? ¿A qué fonda va de la sexta región? Me lo comenta, pues coménteme. ¿Alguna entretenida? Para que vayamos a darnos una vueltecilla. Vamos con más mensajitos. Cuando son las 8:13, ¿qué más está por ahí? Muy buenos días.
2: ¡Carretija, la baba, la hija, tiquitiquitiquitiquitiquitiquitiquitiquitiquitiquitiquitiquitiquitiquitiquitiquitiquitiquitiquitiquitiquitiquitiquitiquitiquitiquitiquitiquitiquitiquitiquitiquitiquitiquitiquitiquitiquitiquitiquitiquitiquitiquitiquitiquitiquitiquitiquitiquitiquitiquitiquitiquitiquitiquitiquitiquitiquitiquitiquitiquitiquitiquitiquitiquitiquitiquitiquitiquitiquitiquitiquitiquitiquitiquitiquitiquitiquitiquitiquitiqui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
0: ¿verdad?
2: Arriba los corazones. Vamos, Chile. Vamos, independencia. Estoy ya arriba de la pelota. De que la llave en la casa. Y un billetito para el Uber. Así que un abrazo y felices fiestas a todos. Voy a botar todas las pensiones porque ya se viene la Navidad.
0: Oiga, pero ¿cómo está hablando de la Navidad? Aquí vivo. Bueno, en todo caso, pasando las fiestas patrias, uno ya tiene que ponerse al tiro inmediatamente, atento a las fiestas de fin de año. Sí, tiene razón, igual el auditor. Oiga, pero está motivadísima, me encanta. Buenos días, amigo, que tenga buena jornada día jueves, con todo el entusiasmo nomás. Háblale con todo. ¿Qué más anda por ahí? Le dice muy buenos días, señorita Connie. Un gran saludo a todos. Que lo pasen lindo en estas fiestas patrias. De favor, poner el tema del guatón Loyola. Ya, vamos a poner el guatón Loyola. Ya. Voy a preparar la pollita. Ya, pues. Dígale nomás con todo nomás. A ver, lo escuchamos.
3: Muy buenos días, cita Connie. Muy buenos días a todos.
0: ¿Cómo le va?
3: Les mando un cariñoso saludo. Que sea un lindo fin de semana. Se cuidan. Aquí vamos camino al trabajo.
0: Eso.
3: No habían ganas de ir a trabajar. Pero por lo menos va a ser una jornada cortita.
0: Éjale.
3: Lindo día para todos y ahí estaremos enviando una payita para el concurso.
0: Eso.
3: Un abrazo y que tengan lindo programa.
0: Oiga, Josecito, usted también. Le mandamos un besote, mire. Gigante en este día jueves. Para todos los que están despiertos a esta hora, todos los que les tocó trabajar, a todos los que ya están en el trabajo. Vamos, que se pueda, ¿eh? Último día, nadie se enoja. Oiga, Josecito, estamos esperando la paya. Aquí la vamos a esperar. Ya, ¿quién más está por ahí? Dice por acá el Raulito, estoy preparando mi paya. Ya, pues prepare una buena. Un CHI bueno también, pues. Sí. Un CHI nomás, con todo. ¿Quién más anda por ahí? Buenos días.
4: Constanza, buen día.
0: Hola,
4: oye,
0: amigo.
4: Qué típico el hombre este que está, ¿no? Qué ánimo de este hombre.
0: Ah.
4: Mira, yo voy a hacer un...
0: A ver.
4: Quiero participar en el concurso.
0: A ver, ya.
4: En este concurso tan típico que tú estás haciendo, que es el de las payas y el del uyuyuy.
0: A ver,
4: así que mira, quiero decirte una paya.
0: A ver.
4: Aro, dijo doña Pancha Lecaro. Donde me canso, ahí me paro. Qué rinda. Y me falta el uyuyuy. Para ti, ojalá gane.
0: Oiga. Oiga, me gusta su paya, ya está participando inmediatamente, ¿ah? ¿Eh? Oiga, está la Dani también conectada. Nos dice, hola chiquillos, muy buenos días. Voy a preparar mi vida a Chile. No, CHI, amiga. Dani. Bueno, si quiere gritar vida a Chile, de lo más con todo, no más, si no pasa nada. Pero el concurso hoy día es CHI, el mejor CHI, ¿ya? Vamos que se puede, Josecito, obvio. Ya, oiga, nos vamos con música. Día de música chilena, hoy día usted sabe que todos los jueves calzó justo, que es el último día que trabajamos la semanita. Día de música chilena, por supuesto, celebrando a nuestros artistas nacionales y regionales. Y nos vamos con una buena cueca al tiro nomás, ¿cierto? Sí, para empezar a ponernos a tono, para empezar a bailar ya desde hoy día nomás, ¿cierto? Ya que no nos dieron el feriado, no nos dieron el día de trabajo tampoco. Vamos a bailar una cueca, por cierto. Esto es El Guatón Loyola.
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0: Oiga, ya estábamos escuchando esa tremenda cueca cuando son las 8:20, el Guatón Loyola. Ya poniéndonos a tono para esta celebración del día de hoy, que parte hoy día.
1: Sí.
0: Bueno, muchos ya empezaron el lunes, ¿eh? Yo empiezo hoy día, aviso. Así que si me quiere invitar a alguna fonda, estoy disponible, ¿eh? Yo soy libre de todas las invitaciones. Usted me avisa, nomás yo llego.
2: Mujer fatal.
0: Vamos con más mensajitos. A ver, voy manejando, llegando al trabajo, envío el audio, dice el Josecito. Ya, Josecito. Sí, po. Cuando pare el auto, ahí nos manda un audio. ¿Quién más está por ahí? Vamos con más mensajitos. Muy buenos días, ¿cómo le va?
3: Uy, uy.
0: Ah. Oiga. Oiga, me gustó ese fuyuy, a ver. A ver, de nuevo.
3: Uy, uy.
0: Déjale. Ya, usted está participando por el Jujuy, pero ¿de dónde, amigo? ¿Lo mandó el puro Jujuy nomás, po? Ni nombre, ni una cuestión. Oiga, mire, le voy a dar un datito muy importante, porque las fiestas patrias que ya comienzan, ya comenzaron ya, trae consigo mucha comida, sí, y lo sabemos. Se viene harta comida. Y hay que estar muy atentos porque una carne contaminada no siempre se ve mal ni huele mal. Mira, ojo con este datito para que lo tengas súper presente, para que no terminemos con dolor de guate y no nos vayamos por el baño, ¿cierto? Mire, se viene asados, empanadas y choripanes, que son parte importante de estas celebraciones de fiestas patrias, pero dejarlos varias horas fuera del refrigerador, interrumpir la cadena de frío o utilizar los mismos utensilios para alimentos crudos y cocidos puede favorecer enfermedades transmitidas por estos alimentos. Así que hay que estar muy, pero muy atentos. Mire, de acuerdo con lo que dice el Ministerio de Salud, estos cuadros suelen provocar vómitos, diarrea y dolor abdominal, aunque los casos más graves pueden también derivar en complicaciones como sepsis. Las carnes contaminadas pueden transmitir microorganismos como la salmonela, la Escherichia coli, no sé cómo se dice la muchacha, Escherichia coli. Echa los nombres raros, oiga. Capilobacter y Clostridium. Bueno, eso mismo. Y la doctora Carolina Figueroa, ella es gastroenteróloga del Centro Médico Nueva Estoril, explica que una de las principales complicaciones es la deshidratación, especialmente cuando los vómitos y la diarrea son intensas. No queremos terminar así, por cierto. No, pues, qué fome estar enfermo la guata con 18. Ni me digo. Los niños más pequeñitos, las personas mayores, las embarazadas, los pacientes también con enfermedades crónicas y quienes tienen sus defensas muy disminuidas presentan un mayor riesgo de evolucionar de manera muy, pero muy grave. Te cuento que el olor y el color no siempre advierten el peligro. Un olor desagradable, una superficie así media viscosa, un envase inflado, pudiese llamar la atención, ¿cierto? Pero eso no asegura que la carne en el fondo, o sea, ver esos signos al principio son signos importantísimos, pero de repente no todo, de repente te pueden hasta maquillar la carne y tú no te das cuenta. Es como cuando uno se baña, no se baña y se echa perfume, igual pasa piola, ¿no? Ya, esto es lo mismo, pero en la carne. Una carne contaminada puede conservar un aspecto, olor y color aparentemente normal. Por lo tanto, no es seguro probarla para decidir si está en buen estado. Ante la duda sobre su origen o conservación, lo más prudente es desecharla, advierte la doctora Figueroa. La prevención comienza al momento de comprar. Salud Responde recomienda también adquirir carnes en establecimientos autorizados, mantenerlas refrigeradas al menos en 5 grados Celsius, no mezclar productos crudos con productos cocidos y evitar que los alimentos preparados permanezcan más de 2 horas en temperatura ambiente. Estas indicaciones también coinciden con la recomendación muy, esta recomendación es muy importante para las fiestas patrias, y dice también la Organización Mundial de la Salud que mantener la higiene, separar alimentos crudos y cocidos, cocinar completamente bien las carnes, conservarlos a buena temperatura y utilizar agua y materias primas confiables para poder cocinar.

Qué importante, sí, porque uno de repente no sabe, uno compra, pero siempre, siempre es súper importante tener ojo a nuestro instinto también. Como no sabemos en el fondo si la carne viene en buen estado, si usted ya se la entregaron, llega a la casa y algo no le cuadra o algo le trae sospecha sobre la carne, mejor deséchela inmediatamente, no se la quede, deséchela. Hay 5 claves para prevenir intoxicaciones durante este 18 de septiembre y te las voy a contar inmediatamente. Comprar carnes y otros alimentos en establecimientos autorizados. También mantener la cadena de frío y refrigerar adecuadamente los alimentos es muy importante. Separar también los alimentos crudos de los cocidos, incluyendo utensilios y también superficies. Cocinar completamente las carnes y evitar que los alimentos preparados permanezcan durante varias horas a temperatura ambiente. Esa es una de las recomendaciones. Una de las principales, más que nada, advertencias es que la apariencia, el olor y el color no bastan para determinar si una carne es segura. Una adecuada manipulación, conservación y cocción son fundamentales para reducir el riesgo de enfermedades transmitidas por alimentos durante estas tremendas, tremendas celebraciones. ¿Ve? Hay que puro cuidarse. Hay que puro comer bien y ya lo dije. Si usted algo le da mala espina, no le cuadra con la carne, aunque le sienta un mínimo olorcito raro, bótela al tiro inmediatamente, porque mejor prevenir que lamentar. Oiga, son las 8:27, nos vamos a la pausa. La primera pausa de la mañana. Recuerde que estamos premiando el mejor Jujuy, que ya nos mandaron, la mejor payita, también nos mandaron payitas ya. Vamos, todavía no me mandan ningún CHI, pero ese con amor, del corazón. Un CHI así, como el de la amiga esa que es viral, ¿la han visto? Que toma abuelito para tirarse el CHI, ya, ese quiero yo ir. No viva Chile, ¿eh? El CHI. La Dani que dijo que quería gritar viva Chile. Gente, nos vamos con música. Esto es Yolito y su combo. Este tampoco falta en la fonda. Nos vamos con este tema a la pausa y ya volvemos.

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de regreso con todo nuestro entusiasmo, toda nuestra energía, cuando son las 8 ya con 37 minutos para todos nuestros parientes que están ahí atentos al día de hoy, a esta tremenda celebración de Fiestas Patrias, comenzando ya aquí en el Matinal, usted sabe, pues con pura buena música. Estamos con toda la programación de música chilena, para que nos mande su mensajito. Oiga, hoy día 17 de septiembre es el Día Nacional de la Cueca, mire. Datito, cada 17 de septiembre Chile celebra el Día Nacional de la Cueca, una fecha que busca destacar nuestro baile típico y también su profundo arraigo en nuestra historia y todas nuestras tradiciones. La cueca fue declarada danza nacional en el año 1979 y 10 años después se oficializó el 17 de septiembre como su día de celebración. O sea, hoy día 17. Así que pañuelo en alto, chiquillo, y su buen zapateo. Ya están listos para bailar la cuequita, ¿no? Eso es lo que nos dice acá nuestro portal noticioso para que usted también pueda enviarnos su mejor payita, su mejor gritito joyuyo. ¿Tiene un gritito joyuyo, no? Una payita, un CHI, un Viva Chile, ¿no? Ah, ya.

nuestro WhatsApp está disponible para que nos mate su audio. Más 569-5029-1592. Oye, no hablé cómo va a estar el clima el día de hoy. Sí, porque va a estar hermoso el día, rico. Mire, hoy día comienza oficialmente la celebración de Fiestas Patrias y le voy a contar que a esta hora, acá en Rancagua, en nuestra capital regional, tenemos 10 grados. 10 grados de temperatura para la máxima. Adivinen de cuántos graditos. 26 grados. Déjale. Va a estar rico el día. Va a estar caluroso. Así que si tiene la posibilidad de andar con polerita, no sé si con chor, no sé todavía, pero si tiene la posibilidad

0: para todos los amigos que están instalándose ya en la fonda también, ¿eh? Ya, oiga, vamos con algunos saluditos que tengo pendientes y continuamos con los saludos a los oficiadores, ¿ya? ¿Quién anda por ahí? Buenos días.
1: Cita Coni, permítame decirle que estoy en desacuerdo con usted.
0: A ver, ¿qué pasó?
1: Escucha, porque hay gente que no se baña y aunque se eche frasco entero de perfume, no. Se le nota que no se baña.
0: ¡Uy, uy! Ya, pero eso mismo, Josecito, sí, po. Sí, yo no estoy diciendo que yo estoy de acuerdo con eso, sino que estaba dando como un ejemplo de cómo maquillan las carnes para venderla al público. Y puse como un ejemplo muy, muy parecido, que como cuando

se baña, se echa perfume y pasa piola a veces, pues. A veces, ¿eh? A veces, ¿eh? No siempre. Depende de dónde huela más fuerte, ¿eh?

0: más mensajitos. ¿Quién anda por ahí? Buenos días.
1: Muy buenos días, mi querida Connie. Ya estamos con ánimo de 18.
0: Sí, pues.
1: Así que, nada, le digo a toda la gente que lo pase muy bien este fin de semana largo, que disfruten con su familia, con sus amigos. Y quiero programar una canción muy buenísima que nos recuerda las fiestas. Sácate uno de Santa Feria. Un beso para todos.
0: Mi Carlos. Oiga, Carlos, faltó su paya, pues. Pucha, que están fome con las payas hoy día, oiga. Me han gritado Julio y ya. Y tampoco me han dicho SHI. Lo estoy esperando, ¿ah? Estoy esperando porque tengo buenos premios, chiquillo. Así que participen. Vamos a tener un desayuno en la cafetería inclusiva sin límite. Vamos a estar regalando servicios también en el Mall de la Mujer. Vamos a estar regalando también unos vinitos de Viña Butrón. ¿Bien? ¿Cómo no va a participar? Aproveche. Es que están durmiendo, todos me pincan. Sí, porque algunos les dieron libre, no como nosotros. Oiga, dice acá la Dani que está preparando su CHI ya. No era Viva Chile, amiga, CHI. 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

0: chiquillo. No, pues mande. Usted le tiene que decir las fallas. No me la mande escrita. Como le salga, nomás como le salga. No, mire, así lo vamos a hacer, súper simple. La paya tiene que ser dicha por ustedes, po. No sacan nada como mandarme la escrita, si yo necesito escucharlo, cómo le sale, po. Da lo mismo, si no se coordina, da lo mismo, si lo importante es que participen. Ya, oiga, saludamos a Mall de la Mujer, Mall Plaza América, Viña Mutrón. 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Amigo, amiga, aproveche. Oiga, saludamos a nuestro querido compañero Arturo Vázquez. ¿Cómo le va, Arturo? Buenos días. ¿Cómo está? Con todo el entusiasmo, con todas las ganas, con toda la energía.
1: Colega.
0: De día... ¿Jueves?
1: Colega. Vos.
0: Compañero no. Ya, pues, ¿cómo le va? Buenos días. Ya, no me venga con su humor sarcástico día jueves a bajar el ánimo. Estamos con... Espántalo. ¿Cómo le va?
1: Bien. ¿Por qué tiene cuatro rayos? Ah, tres rayos. ¿Cómo está?
0: Tiene tres rayas. Oiga, ya, po. Y yo encima me quedo pensando, nada que ver la cuestión. ¿Cómo le va, Arturo? Buenos días.
1: Muy bien, pues gracias. Aquí estamos. Vengo a regalar 8 entradas para el circo de Roberto en el Monticello.
0: 8 entraditas.
1: Así como usted está regalando cosas, yo también voy a regalar. ¿Se acuerda que el otro día la Jime y Carita participaron?
0: Carita ganó, po.
1: Por eso. A ver, así que vengo a repartir a quien me diga usted las entraditas para ese día.
0: Buenísimo. Ya, oiga, ¿cómo estamos para estas celebraciones? Nos tocó trabajar hoy día, pues no hay que hacer.
1: No, pero bien, hay que trabajar. A mí me gusta trabajar. ¿A usted le gusta trabajar?
0: Sí, me gusta. Oiga, ¿cómo estamos para las celebraciones, pues?
1: Bien,
0: hoy día con oficialmente.
1: Ánimo, con ganas, con entusiasmo, con alegría y sobre todo con juventud.
0: Hablo por mí esa parte, ¿ah? ¿Eh? Por mí. Oiga, no, estamos súper contentos porque ya estamos con todo el ánimo, con todo el entusiasmo, con toda la energía para poder comenzar este día. La gente ya estaba participando. Se entiende que hoy día mucha gente también se tomó el día también en gran parte de sus trabajos, ¿ah? Para sí, bueno. Tener en el fondo este día 17 que no lo pudieron hacer irrenunciable, pero que yo creo que el próximo año pudiesen hacerlo irrenunciable, ¿ah?
1: Ojalá el próximo año, parece que es sábado y domingo.
0: Sábado y domingo, por eso, pues pudiese ser a lo mejor uno, que el 17 uno, el próximo año pudiesen hacerlo, que cae día viernes, pudiesen hacerlo irrenunciable, ¿sí, ¿sí o no?
1: Así que, bueno, páselo bien, disfrute, descanse, no tome. Y,
0: bueno.
1: Y el día lunes nosotros vamos a seguir de fiesta. ¿Sabía usted por qué?
0: No, ¿por qué?
1: No tengo idea, porque... Me va a decir por qué llega la primavera. El 21 de septiembre.
0: Sí, pues.
1: Pero aparte, el día 21 de septiembre es el Día del Trabajador Radial.
0: Entonces, ¿tenemos libre?
1: No.
0: Oh.
1: Antes se tenía libre.
0: Entonces no hay celebración, po.
1: Bueno, entonces no
0: se celebra ninguna cuestión, po.
1: No,
0: pues, pero si usted dice, hay que vamos a celebrarlo y todo, pero para mí la mejor celebración es quedar libre, po.
1: No, eso no.
0: Ah, qué fácil. Ya, pero ¿qué vamos a hacer?
1: Flojera. Te floja, no trabaja.
0: Ah. Por eso las echan de acá.
1: Por eso las echan.
0: Ah. Estoy ahí al borde, al límite. Ya, pues dígame.
1: Así que vamos a celebrar ahí también el Día del Trabajador Radial, en más tiradito para la tarde-noche. Por si no quiere.
0: ¿A dónde? ¿Aquí? No. Dios mío, Dios mío.
1: Pero si esa es mi tarea de las mañanas, venir a hacerla reír un rato. Está tan botada.
0: Oiga, ¿quiere que...?
1: Está tan botada.
0: Ay, tengo pena. Tengo pena.
1: Así que eso es.
0: Que no puedo llorar, que no puedo llorar. Que no puedo matarme.
1: Así que eso. ¿Dónde va a pasar usted el 18 o 19? ¿Dónde se va?
0: Hoy día trabajamos. Hoy día trabajamos, vamos a hacer, vamos a ir a cubrir las fondas de la Media Luna Monumental y la de Machalí.
1: Ya.
0: Y mañana ya me tomo libre. Ya me desaparezco. No voy a desaparecer, no le voy a decir dónde.
1: Ya.
0: A nadie. Nadie de nadie.
1: No me interesa, no, solamente le pregunto por cortesía.
0: Pero voy a desaparecer, nomás le digo.
1: Ya.
0: Hasta el próximo martes.
1: Va con el.
0: Ya. ¿Y qué le iba a decir? Yo tenemos saludito, vamos a escucharlo. La gente que está ahí escucha.
1: Pero...
2: Hola, hola, hola, muy buenos y grandes días, querida Connie.
0: Carita.
2: Querida cita Connie, que tengan todos una excelente, bella y maravillosa jornada. Que todo les vaya chévere.
0: Chévere. Oiga, ¿y no participó por la...?
1: Chileno.
0: Oiga, Carita, ¿y no participó con una payita? Una payita, un CHI, un Jujuy.
1: Se perdió la...
0: No se ha escuchado ningún Jujuy bueno hoy día, oiga. Ni uno de ni uno. Vamos con... Oiga, más mensajitos, ¿qué?
1: Más rato viene la Bella.
0: ¿Viene para acá? ¿Cuál es el problema?
1: A las 11.
0: Ah.
1: Va a ser la actualización.
0: ¿En serio? ¿El Caro?
1: Está con día libre. Solo se lo está bien.
0: Uy, qué suerte tiene Caro. Ojalá, ojalá uno pueda... tuviese esa suerte,
1: pero
0: oiga.
1: Pero si mañana.
0: Ojalá tuviera esa suerte uno, oiga.
1: Mañana lo tiene libre.
0: Vamos con más mensajitos. Buenos días.
1: No querían igualdad, mujer.
3: Cita Connie, buen día. Buenas. Aquí le envío una payita.
0: A ver, la payita.
3: Espero les guste.
0: A ver.
3: Buen día a las 33 comunas que conforman nuestra región.
0: ¿Ya?
3: Bienvenida a tu mañana con tremenda presentación.
0: Déjale.
3: Si prende a las 8 la radio, ¿ya?, la bienvenida lo acompaña.
0: Eso.
3: Llegan los lunes las Conis con... Déjale. Su simpatía y su talla.
0: Déjale.
3: Luego la cita Eve, la mujer del pelo lindo, con sus consejos de salud que en este 18 yo brindo.
0: Eso.
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0: Eso.
3: Con este verso me despido, porque ya aparece discurso y lo único que le pido es que esta paya gane el concurso. Uy, uy. Que tenga el lindo día. Gracias.
0: Oye, mira el José, se pasó. Oiga, José, y usted puso atención a todos los auspiciadores para poder hacer su payita. Me gustó. ¿Le gustó la payita? Buena.
1: Bueno.
0: Mira, José. Se las mandó. José Galás. Seco el José, me gustó. José, ya está aquí anotadito. Ya participaron varios en la mañana. Vamos a dejarlo anotadito aquí, Josecito, para...
1: ¿Qué va a ganar?
0: Mi compañía en la fonda. Mi baile en una fonda, oiga, tremendo premio.
1: ¿Cuál es fonda vas a patear hoy día?
0: Hoy día no, no sé, hoy día voy a trabajar. No, voy a trabajar, ya. No, hoy día. Un rato, no sé, voy a dar una pincelada y una vueltecilla, entrevistar a la gente como lo...
1: ¿Pero usted ha zapateado en distintas fondas?
0: Fíjese que no. Me hubiera gustado, fíjese, ¿ah? ¿Eh? Pero no.
1: ¡Uy, uy!
0: ¡Uy! Por acá nos dicen, buenas, buenas, buenas, señorita Connie. Aquí el último día de turno del trabajo. Que pase un buen día y también unas buenas fiestas patrias. Nítido el José, el payador de la región. Uy, uy, oiga, ya, pues, José. Sí, bueno, el José se pasó. Oiga, Panchuco, ¿y usted tiene...

0: Ya, oiga, nos vamos con una cancioncita, ¿pues le parece?
1: Hoy día la gente que está preguntando, no hay late hoy día. Ayer nos repostearon la historia hasta los Zúmbale Prima.
0: ¡Ey, sí vi! Zúmbale Prima haciéndose presente ahí.
1: Anoche estuvimos con los Zúmbale. Gracias a la gente por participar. El late vuelve el día lunes.
0: Lunes.
1: Lunes vuelve el late. Estamos trabajando, vamos a estar trabajando el fin de semana con programación.
0: ¿En serio? ¿Qué tenemos?
1: Van a ver, ahí vamos, trabajamos medias horitas.
0: Ya.
1: Ya, entonces hay musiquita.
0: ¿Vamos a estar con bailables?
1: Bailables, ranchera, Alanis, eso. No. Zúmbale tampoco.
0: Chico Trujillo tampoco. Chico,
1: pero hay uno de los charros de Lumaco impresionante.
0: Oiga, hablando de eso mismo, como anoche le repostearon los chiquillos de Zúmbale Primo, nos vamos a ir a la pausa con una tremenda canción de la banda tropical del Valle. Tenemos sed, nos vamos a la pausa y ya volvemos. Yeah.

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1: Mon Laferte liderará la presencia chilena en los Latin Grammy 2026 con nominaciones en categorías principales por Femme Fatal. También compiten Francisca Valenzuela, Los Tres y músicos de la banda sonora de La Casa de los Espíritus. Por Fiestas Patrias, el comercio cerrará en los feriados irrenunciables del 18 y 19 de septiembre, debiendo culminar funciones antes de las 21 horas hoy. Solo operarán servicios esenciales, entretenimiento y locales atendidos por sus propios dueños. Chile y Colombia acordaron la convalidación mutua de certificados laborales y competencias de oficios en 5 sectores productivos clave. La iniciativa busca facilitar la movilidad laboral y homologar la experiencia técnica formal de los trabajadores en ambos países.
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4: Si tienes problemas y miras al cielo viendo su maravilloso color, nunca dejes de decir, al que quiera celeste, que le cueste.
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1: Estamos ya de regreso, son las 9:08 y continuamos con más alegría acá en el matinal. Bienvenida a tu mañana en este día jueves ya, 17 de septiembre. Aportes ya de comenzar oficialmente la celebración de nuestras fiestas patrias, por supuesto, pasando lo increíble acá en Bienvenido a tu Mañana. Oiga, recuerdo que hoy día estamos con concurso, estamos con la mejor paya, el mejor CHI y el mejor Jujuy. Así que yo estoy esperando sus mensajitos para comenzar a aprender esta mañana de día jueves ya. Y ya tenemos varios que han participado, nos mandaron Jujuy. Todavía nadie me ha enviado un CHI, nadie, pero nadie. Así que espero prontito escuchar un CHI por ahí. Oiga, Josecito, ya pues, vamos a anotarlo para las entradas del circo de Ruperto. Tenemos desayuno en Cafetería Inclusiva Sin Límite, tenemos también el vino de Viña Butrón Budnitz, que también se va de regalo para ustedes, y tenemos también estas entradas para el circo de Ruperto para este fin de semana, que estuvo presente acá hace un ratito Arturo y dijo que les iba a regalar. ¿Qué dice el Panchuco? Dice, de Rancagua para la región, Radio Bienvenida es mi pasión, te acompaña todo el día con música y pura alegría, y te da pasión, Jujuy, oiga. Pero Panchuco, mándeme la audio, po. Quiero escucharla, si no es lo mismo leerla, po. ¿Cierto? No, pues yo los quiero escuchar. No es lo mismo leerla que escucharla. Yo este día quiero puro bailar, así que vamos a seguir con más buena música. Va subiendo la temperatura, de hecho, también en la región. Vamos ya en 12 grados. 12 graditos para la máxima hoy día de 26 grados que vamos a tener, así que a prepararse porque va a ser mucho, pero mucho, mucho calor. Está caluroso el día. ¿Qué me dicen por acá? A ver. Me dicen, Connie, ¿te puedo mandar la paya escrita? Estoy en la pega y no quiero que me escuchen. Bueno, ya. No, pero es que los quiero escuchar. Pues, pero vayas al baño. Digo que va al baño mal.

Pero va a tener menos posibilidades del que la manda en audio. Eso nomás le digo. Ya nos vamos con más bailables en este día 17. Oiga, recuerde que estamos con pura música bailable fonda. Chilena. American Sound ahora.

seguimos con más bailables hasta hora de la mañana. Son ya las 9:14. Continuamos con más buena música. Esa música fondera que no puede faltar en los bailables en las fondas de toda la sexta región. Nos vamos con esta canción de Grupo Disparo. Esto es Corazón de Piedra en Bienvenida a tu Mañana.

0: gente preciosa. Son las 9 con 18 minutos. Continuamos con más. Bienvenida a tu mañana en este día jueves, ya 17 de septiembre, poniéndonos a tono acá con estas celebraciones de fiestas patrias. Me mandaron otra payita, la voy a leer. Me mandaron tres payitas más, pero es que no se atreven a decirlas porque yo creo que no. ¿Por qué no se atreven a decir las payas, chiquillos? A ver. Me dijeron que en septiembre hay que comer con emoción empanada, choripane y después un siestezón. Pero si suena una cueca, nadie puede arrancar porque hasta el dormilón se levanta a zapatear. Jalito. Me gusta. ¿Qué pasó, carita?
1: Me paro y brindo por la vida y por lo lindo que nos entrega Radio Bienvenida. Eso. Por la mañana la Connie, la bella por la tarde. Con estas preciosuras, la bienvenida está que arde.
0: ¡Déjale! Oiga, carita, me gustó esa. Amé. 9 con 19. Está que arde la cosa casi, todo pasando. Se sabe. A ver, ¿quién más anda por ahí? Buenos días. A ver, ahí sí, buenos días.
2: ¡Uy!
0: ¿Cómo le va?
2: Brindo por el whisky, por todo el copete que no he tomado.
0: A ver.
2: Yo sé que en alguna fonda voy a quedar raje, curado.
0: Oiga, ¿pero qué le pasó con esa folluy? Estaba como enfermo en la guata, parece. Oiga, de que vamos a quedar borrachines, vamos a quedar borrachines el fin de semana. Un día por lo menos. Un día. Uno nomás. Me empaché, dijo Lor. No. Con la empanada, sí, po, oiga. ¿Y sabe qué? Lo que pasa es que uno... cuando sale, uno siempre dice, ya no voy a tomar ni una cuestión, ya me voy a tomar uno. Pero resulta que se empieza a calentar ahí la boquilla y ahí nada que hacer. Ya, y ahí nadie nos para.

dedicar una canción a mis chiquillos maravillosos, a nuestro Claudito Patton, que nos mandó esa tremenda paya, que ya está participando, nuestro Carita, el José también está, acá nos mandaron un Jujuy, de Pichilemu, nos mandaron también acá de la región, también nos mandaron tres payitas más, tengo cuatro payitas más, pero me las escribieron, esas las voy a decir a la vuelta de este temazo musical, que va a sonar ahora, mira. Porque ¿sabe qué? ¿Quién no mata al gusano cuando está en la fonda? ¿Ah? Vamos a escuchar esta canción y continuamos con más. Bienvenida a tu mañana, pues, oiga. Pariente.

hermosa. Son las 9:24 y antes que nos vayamos a la pausa, tengo información importantísima que contarle a usted, porque más de 325.000 vehículos se desplazarían por toda la región de O'Higgins durante estas fiestas patrias. Autoridades refuerzan controles y también seguridad vial. Te lo cuento rápidamente. Porque como ya les estaba contando, más de 325.000 vehículos se proyecta que circulen por toda la región de O'Higgins durante este fin de semana largo de fiestas patrias. Escenario que llevó a todas las autoridades regionales y servicios públicos a reforzar las medidas de fiscalización, seguridad vial y también prevención. Este despliegue intersectorial fue presentado en el terminal de buses O'Higgins de Rancagua, donde representantes de distintas instituciones dieron a conocer las acciones que se implementarán antes, durante y después también de las celebraciones. El objetivo, por supuesto, de esto es resguardar los desplazamientos tanto en los terminales de transporte como también en las principales rutas de toda la región. Además, también de prevenir accidentes y responder ante eventuales situaciones de emergencia o congestión. Le cuento que el Seremi de Transporte y Telecomunicaciones, Julio Gutiérrez, informó que se realizarán revisiones al estado de los buses y también a las condiciones de los conductores, tanto en los terminales como en la vía pública. Asimismo, también señaló que se va a reforzar la red de semáforos con monitoreo especial en sectores de centros comerciales y también en los caminos que conectarán con la costa. La autoridad también llamó a los conductores a extremar las medidas de seguridad durante todos sus desplazamientos. Hacer un llamado por nuestra parte a todos los conductores a mantener una conducta responsable al momento de viajar, respetar también los límites de seguridad y a usar el cinturón de seguridad. Por cierto, si viajan con niños, también al usar los elementos de retención infantil. Eso es súper importante también, porque si se va a pegar un viajecito largo, los niños siempre con cinturón de seguridad y en su silla como corresponde. Carabineros va a desplegar servicio en las 33 comunas. Eso también es súper importante comunicárselos, porque en materia policial Carabineros también dispondrá de un servicio especial que abarcará las 33 comunas de toda la región de O'Higgins. La prefecta de la prefectura de Colchagua, coronel Oriana Fuentes Alba, informó que el despliegue se va a desarrollar antes, durante y después también de las festividades. El operativo considera no solo las rutas principales, sino también las fondas, ramadas, también los desfiles y otras actividades cívicas de alta afluencia de público. Todo esto con el objetivo de contribuir a la prevención de accidentes viales. Me parece perfecto. Me encanta, sobre todo también si va a haber fiscalizaciones a los conductores. En el ámbito laboral también fue incorporado al operativo la Seremi del Transporte y Prevención Social, Carmen Gloria Manríquez, quien destacó que la seguridad vial parte respetando los derechos también laborales. A través de la Dirección del Trabajo también se han instruido fiscalizaciones a nivel nacional que contemplan tanto el feriado irrenunciable como el cumplimiento con los tiempos de descanso en los servicios interurbanos que superen los 5 horas de conducción. La denuncia ciudadana ante eventuales incumplimientos puede canalizarse a través de los canales oficiales de las instituciones. Oiga, a la vuelta de la pausa vamos a hablar de la tolerancia cero, de los derechos también de los pasajeros y de los más de 150.000 vehículos de Santiago hacia el sur. A la vuelta de la pausa le voy a contar todo esto y más. Nos vamos a una breve pausa y ya volvemos, no se vayan.

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1: Ya con 38 minutos estamos de regreso en esta mañana con harto movimiento acá en Radio Bienvenida. Estamos con harta buena música a fondear y por supuesto preparándonos ya para la celebración que tenemos en estas fiestas patrias en toda la región. Les voy a contar, habíamos quedado pendiente entonces con las noticias de tolerancia cero, porque se va a reforzar controles por alcohol y también por drogas. Así que atentos a todos los que están pensando en manejar, si va a tomar. Ojo con esto, porque miren lo que le puede pasar. Miren, si lo pillan. La prevención del consumo de alcohol y drogas al volante también forma parte importante de este despliegue del fin de semana. El director subrogante de Senda, Pablo Leiva, informó que el operativo Tolerancia Cero se encuentra desplegado en diferentes comunas de toda la región de O'Higgins bajo la consigna prevenir o lamentar. El llamado es a elegir un conductor designado o utilizar medios de transporte alternativos cuando exista consumo de alcohol, con el objetivo de evitar accidentes y sus consecuencias. De ser así, si lo pillan, se va, pero literal, derechito a la cana, derechito. No hay, perdón, me olvido con esto. Tolerancia cero, así que atentos con esta información, ¿ah? También, ¿cuáles son los derechos de los pasajeros? En materia de protección de los usuarios del transporte, el director regional del CERRAC, Ignacio Tello, recordó que las normas aplicables al transporte urbano e interurbano se encuentran vigentes durante estas fechas. Entre ellas mencionó la prohibición de la sobreventa de pasajes y el derecho a retracto hasta 4 horas antes de la salida del bus. Todo esto con devolución que parte desde el 85% del valor. También recordó que las empresas deben responder por el equipaje extraviado o daño hasta por un monto de 360 mil pesos por el total correspondiente en caso de haber sido declarado formalmente antes de abordar. Eso es súper importante porque, ¿sabe qué? En estas fechas siempre pasa que uno nunca sabe. Siempre pasa que de repente, no sé, pues va a viajar, se le extravió la maleta, usted tiene derecho a poder, en el fondo, pedir una recompensa por el extravío de su equipaje e incluso por el monto total. O sea, si usted antes de subirse al bus paga como un seguro por su equipaje, eso se le puede reembolsar al 100%. Imagínese, lleva un notebook o cualquier cosa. Eso es súper importante. Más de 150 mil vehículos desde Santiago hacia el sur. Se viene toda la gente, toda la masa hacia nosotros. Sí, pues. En las autopistas concesionadas, la gerente comercial de Ruta del Maipo, Loreto Arenas, detalló que se espera la salida de más de 150 mil vehículos.

desde Santiago hacia el sur por el peaje Nueva Angostura. Para mitigar los posibles atochamientos, informó que se implementará la medida denominada peaje a Luca, que parte hoy día jueves 17 entre las 7 de la mañana hasta las 13 horas, hasta la 1 de la tarde. Buena. Y el domingo 20 entre las 7 de la mañana y las 12 del día, en ambos sentidos. O sea, usted va a poder pagar su peaje a Luquita en ese horario el día de hoy, jueves 17, entre las 7 de la mañana y las 1 de la tarde. Y entre el domingo 20, entre las 7 de la mañana y las 12 del día. Igual, mal horario, ¿ah? ¿Quién se va a levantar el domingo a las 7?

Ya, bueno, pero hoy día sirve, hoy día sirve. Llamado también a planificar sus viajes. También las autoridades hicieron un llamado y reiteraron el llamado a conducir con prudencia, respetar las normas de tránsito y evitar el uso de las bermas ante eventuales congestiones. Con una proyección de más de 325 mil vehículos circulando por toda la región durante este fin de semana largo, el llamado apunta a planificar los desplazamientos y adoptar medidas de seguridad para reducir los riesgos en las rutas y disfrutar de las celebraciones de fiestas patrias. 18 de septiembre también Carabineros va a estar en la carretera de la Fruta haciendo fiscalización, va a estar en la Cuesta de Echada, destaca, va a estar en Nueva Angostura, van a estar ahí con su seguridad vial para

0: están pidiendo temazos musicales, ¿ah? Vamos con los Viking 5. Oye, este temazo me encanta. Oye, este es un clásico fondero, también no puede faltar. Con todo, sino para qué, ya. Me voy a bailar con todo nomás. Esto es Vagabundo Soy. En Bienvenida a tu Mañana, seguimos celebrando acá estas pre-fiestas patrias. En Bienvenida a tu Mañana.
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0: Son ya las 9:47. Vamos a revisar cómo está la temperatura a esta hora de la mañana, porque ya comienzan a aparecer los rayitos de sol. Recuerda que hoy día va a estar exquisito el día. Hermoso. Vamos a tener una máxima de 26 grados. Y ya en nuestra capital regional tenemos una temperatura de 14 grados. 14 graditos para esta hora de la mañana. Así que aprovecho hoy día de salir a caminar, de ir a darse una vuelta a las fondas, de comer rico, de prepararse para este fin de semana, que también le cuento que va a estar hermoso.
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0: Oiga, nos vamos a ir a la pausa cuando son las 9:48. Nos vamos a ir a la pausa con un mix espectacular del grupo Hechizo. Espectacular. Usted no me diga que si le ponen esta tremenda canción usted no va a bailar. No. Usted tiene que bailar con estas canciones en las fondas. Así que nos vamos con esta música a la pausa y a la vuelta continuamos en el tercer y último bloque de la mañana. Vamos a estar ya dando los ganadores del concurso el día de hoy, que está... ¡Qué arde, cabrón! ¡Qué arde! Vamos a la pausa y ya volvemos.

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1: La atleta valdiviana Valentina Cancino, de 16 años, representará a Chile en los 800 metros planos de los Juegos Olímpicos de la Juventud Dakar 2026. La deportista fue nominada por la Federación Nacional tras coronarse bicampeona en los suramericanos juveniles. El gobierno ingresó un proyecto de ley para simplificar trámites y facilitar la construcción de cuarteles de bomberos a nivel nacional. La iniciativa busca agilizar permisos urbanísticos y asegurar estándares de infraestructura para optimizar la respuesta ante emergencias en el país. La misión de la ONU advirtió que el aparato represivo y los crímenes de lesa humanidad en Venezuela permanecen intactos tras la captura de Nicolás Maduro. El organismo instó a cooperar con la Corte Penal Internacional para frenar la impunidad.
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14: Si un hombre mayor camina al lado de su joven mujer, no puedes dejar de pensar: a buey viejo, pasto tierno.
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0: ya estamos de regreso. Bienvenida a tu mañana cuando ya son las 10:03. Continuamos con más buena música, más bailoteo, con más zapateo. Hemos estado con harto bailable hoy día jueves, ¿ah? Recuerde que hoy día oficialmente ya comienza después de las 6 de la tarde ya oficialmente comienza ya las celebraciones de fiestas patrias. Mañana 18, día sábado 19, son feriados irrenunciables, recuerda, así que si tiene que hacer alguna compra importante, hágala hoy día. No deje todo, bueno, ya lo dejó para última hora, pero trate de ir rápido ahora en la mañana para no estar con tanta cosa en la tarde, ¿no es cierto? Oiga, quiero saludar también a toda la gente que está conectada junto a nosotros a través de nuestro streaming de radio. Bienvenida, recuerde que usted, aparte de escucharnos, nos puede ver en www.radiobienvenida.cl. Ahí estamos en vivo y en directo para que pueda conocer este hermoso estudio, pueda conocer a los diferentes conductores. En un ratito más se viene la Bella ahora. En un ratito, Bella Pasión va a estar a las 11, sí, a las 11 de la mañana va a estar junto a nosotros acá en Radio Bienvenida, va a estar haciendo el programa El Carito, para que también pueda escuchar esa maravillosa voz que los acompaña, aparte que es súper entretenida la Bella. Me cae bien. La queremos. Oiga, yo para que quiera alguien. Oiga, acá vamos con más mensajitos. ¿Qué más anda por ahí?
1: Sí, Tacón, ¿y se podrá pedir un tema musical? Me gustaría escuchar un mix de la Sonora Malecón. Así como para ponerle movimiento al esqueleto.
0: Oiga, ¿pero acaso no movió el esqueleto con toda la música prendida que tenemos, oiga? Pero por supuesto, pues, que le voy a poner un tema de la Sonora Malecón. A ver, ¿qué tenemos acá? Tenemos... A ver.

0: Quito. 10:05. ¿Quién más anda por ahí? Buenos días.
1: ¡Aro, aro, aro! Buenos días a todos ahí en Bienvenida a tu Mañana. Eso. Casi me quedo afuera y casi no concurso nada. Yo les quería decir a todos ahí en la radio Bienvenida que compren la gotita Poxibol.
0: ¿Por qué?
1: ¡Uy, uy! No rima, pero pega. Buenos días a todos, que estén bien, que tengan unas lindas celebraciones, se cuidan mucho, pásenlo bien con responsabilidad. Saludos a todos, cariños, besos y abrazos.
0: Ay, cambia el éxito, le mandamos besos.
1: No rima, pero pega.
0: No, buena. No rima, pero pega. Me gustó.
1: Cuando a la radio Bienvenida la conita bella llegó, yo ¿ya? quedé maravillado cuando escuché su voz.
0: Ah.
1: Desde ahí
0: ¿ya?
1: que la escucho toitito los días. Eso. Y me hice un fanático de radio Bienvenida. Ah. ¡Uy, uy! ¡Aro, aro, aro!
0: Me gustó.
1: Una vieja en un gallinero de un peo mató 100 pollos.
0: Oh.
1: ¡Ah, miércale la vieja diabla que tenía fuerza en el hoyo!
0: Ah.
1: ¡Ay, ay, ay! ¡Repújala, remando! ¡Ay, ay, ay! ¡Pícala para adentro, pícala para afuera! ¡Ay! Gritaba un chancho cuando lo estaban capando. Y la chancha reclamaba: lo mejor le están cortando.
0: ¡Ah!
1: ¡Ay, uy!
0: ¡Ay, que me gusta el Alexito! ¡Me encanta! ¡Ay, se la mandó el Alexito! Nos mandó un abanico de payas. Me encantó. Y todas rimando a full. Y Alexito, usted está participando. Recuerde que tenemos varios premios, tenemos vino de Viña Butrón, tenemos el desayuno en la cafetería Inclusiva Sin Límite, tenemos las entraditas para el circo de Ruperto en el Gran Arena Monticello. Ya tuvimos ganadores, ¿ah? ¿Eh? Ya tuvimos ganadores. ¡Ay, qué me hace reír! ¿Quién me dice hola? ¿Cómo le va? ¿A quién me hace? ¿Hola? La Poli, ¿cómo le va, Poli? ¿Tiene lista su payita? ¿Su viva? ¿Tu CHI? Oye, nadie me ha gritado CHI hoy día. Nadie. Nadie de nadie. Vamos con más mensajes. ¿Quién anda por ahí? Buenos días.
2: Hola, Connie. ¿Cómo estás?
0: Hola, bien, ¿y tú?
2: Saludos a todos en la radio. Oye, estoy aquí con un artista, así que quiero que pongan mucha atención a la paya que vamos a decir ahora.
0: A ver, ya, a ver.
1: Ya. ¡Aro, aro, aro! Por Chile voy a brindar. Pero pásame las empanadas, que hambre no puedo fallar.
0: Ah. ¡Ay, me encantó! ¡Uy, tremendo, tremendo payero este! Lo amé. Ya, participando, pero por supuesto que sí. Ya, ahí estamos, vamos a estar ahí anotando. Tenemos acá todo el equipo de la radio anotando sus payitas, así que atentos, atentos, ¿ah? Vamos con más mensajes. ¿Quién anda por ahí?
3: ¡Uy, uy, uy, pariente!
0: ¿Ah?
3: ¡Uy, uy!
0: ¿Ah? Oye, oye, ese me gustó. A mí me gusta esos grititos. ¿Sabes qué? Yo me podría enamorar de un hombre con un gritito uy, uy. De verdad, lo encuentro como macho. Como aguasado. Me gustan los guasos, mi... que me agarre y que me diga uy, uy, bien, bien fuerte así, como este, mire,
3: uy, uy,
0: así, tal cual. Me encanta. Oiga, nos vamos con la Sonora Malecón a esta hora de la mañana, cuando son las 10:09. Siga participando, ¿ah? Que tenemos nuestras payitas, nuestro Viva Chile, nuestro mejor Jujuy, para que usted

10:13, ya continuamos con más. Bienvenido a tu mañana. Oiga, tenemos harta información para ustedes. Sí, pues hemos estado contándoles de hartas cositas importantes. Entre ellas quería compartir junto a ustedes esta noticia que estaba leyendo. ¿Por qué las fondas de Rancagua cierran a las 2:30 a.m.? Le voy a contar que el alcalde explica la medida y nos da ahí su versión. Atentos a esta noticia. Porque estamos a poquitas horas de inicio de las celebraciones de fiestas patrias. La Municipalidad de Rancagua dio a conocer algunos de los principales detalles de las fondas que se van a desarrollar en la comuna. Con harto énfasis en la seguridad, el carácter familiar y también la identidad local. El alcalde de nuestra capital regional, Raimundo Agliati, señaló que la intención es que los festejos permitan a las familias disfrutar, que es lo más importante, y dice que en Rancagua queremos vivir unas fiestas patrias con nuestras tradiciones, con nuestras familias y sobre todo en un ambiente seguro y muy tranquilo. En este mismo sentido, explicó que al igual que durante el año pasado, las fondas tendrán un sello familiar y ordenado, aunque para esta versión se determinó extender su horario de funcionamiento. Mientras que en el año 2025 el recinto funcionó hasta solamente las 2 de la mañana, este año el cierre se extenderá hasta las 2:30 a.m., que me encanta. Sí, porque una media horita más está bien. Es una hora prudente para que uno vuelva después de las celebraciones. De acuerdo con lo explicado por Agliati, los accesos al recinto serán cerrados a la 1:30 de la madrugada, momento en que también finalizará la venta de alcohol y se va a detener también la música, dejando ese tiempo para quienes estén dentro de la media luna puedan retirarse tranquilamente y de manera segura o de cualquier, no solamente la media luna, sino que de cualquier fonda. El cierre de funcionamiento de las fondas es a las 2:30 de la madrugada, detalló el alcalde. Uno de los principales aspectos destacados por el municipio corresponde al operativo de seguridad que acompañará las jornadas de celebración. Según explicó Agliati, todo esto acompañado de un importante despliegue de seguridad, van a estar presentes carabineros, seguridad municipal y privada, centrales de monitoreo, pórticos de seguridad, detectores de metales, paletas y drones, entre otras medidas. Un aplauso. Oiga, y junto con las medidas, el alcalde también destacó que las fondas de este año buscarán poner el valor de la identidad de nuestra comuna. Pero también queremos que esta sea unas fiestas patrias con identidad rancagüina. Por eso vamos a tener un escenario dedicado especialmente a nuestros artistas locales para que podamos disfrutar y celebrar lo nuestro, afirmó ahí el alcalde. Finalmente le cuento que el alcalde resumió el enfoque que tendrá la celebración en Rancagua y dice queremos unas fondas familiares, seguras, ordenadas y con identidad rancagüina. Un espacio de encuentro para celebrar nuestras tradiciones y disfrutar juntos estas fiestas patrias, concluyó ahí el alcalde. ¿Pero sabe qué faltó ahí en la fonda de Rancagua, nuestra bella pasión? En la

0: cosas nuevas, pues, oiga. Queremos escuchar gente nueva, queremos ver artistas nuevos, también no los mismos. Que le den espacio a todos, ¿cierto?
1: Sí.
0: Son las 10 con 16 minutos. ¿Qué dice, oiga? ¿Qué dije? Si lo dije, ¿qué? No me importa. Lo dije. Si me reta, me reta. Sí, ¿verdad? Siempre llevan las mismas, los mismos. Ya estamos aburridos, queremos ver cosas nuevas. Faltó ahí nuestra bella pasión, lo dije. Ya. Oiga, vamos con más Jujuy. Recuerde que estamos hoy día con las payas, los Jujuy y el CHI. Nadie, pero nadie me ha dicho un CHI, pero nadie. Yo de verdad que me diga CHI, el primero que me... Mira, solamente porque no me han enviado CHI. El primero que me envíe un CHI, le voy a regalar una botella de vino. Ahora ya. Así que participe. Más 569-5029-15.

0: No, porque ahí sí que no. Ya, vamos con sus mensajitos. ¿Quién anda por ahí? Buenos días. ¡Ah! Oiga. Ese Juyuy era como medio sensual, me gustó. Le mandamos un besito a la Tami. ¿Qué pasó, Panchuquito? A ver.
1: Chichichi, le, viva Chile, mierda, y lo chanchón piedra.
0: ¡Ah! No, pero Panchuco tiene que ser siache ahí, con fuerza, así como del corazón, que le salga de adentro, bien de adentro. Ese que me, el que estamos participando el día de hoy. Connie, quiero escuchar a Adrián, ¿quién te sacó la fotito, por favor? Oiga, ya fue. Ya, Poli. Participando inmediatamente. ¿Quién más anda por ahí? A ver.
2: ¡Ay, ay!
0: ¡Ah!
2: ¡Ay, ay!
0: ¡Lo vi! Ese fui yo que a mí me gusta, que se sale de denso, bien de denso.
3: ¡Viva Chile!
0: ¡Ah! Oh, me gustó ese también. Me pone, no se puede, ve que estoy en el trabajo. Ya, pero un CHI así, CHI, pero con corazón. Si uno tiene que gritar por nuestra parche con el corazón, pues oiga. Hola, soy Paola Calas. Paolita, ¿cómo le va, Paolita? Buenos días. ¿Va a participar, Paolita, o no? A ver.
2: ¡Sí! ¡Ele! ¡Sí, sí! ¡Le! ¡Viva Chile! ¡Uy, uy!
0: ¡Uy, la Paolita me gustó! Oiga, pero ¿quién hacía el... ¿Quién hacía el coro? Lo amé. Paolita está participando. Me gusta cuando se motivan chiquillos. Me gusta. Y así mismo, como ustedes están demotivados, vamos a seguir bailando. Vamos a seguir moviendo la cuerpa, ¿le parece? Y nos vamos a ir con una canción espectacular. De Banda Ilusión. Ellos son de nosotros, ¿ah? ¿Eh? Esta artista que está tocando ahora son de nuestra región. Así que si usted lo quiere contratar, dele con todo más. Ellos hicieron falta en las fondas también, ¿ah? ¿Eh? Ojo. Lo dije, ¿y qué?

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1: Que seguimos celebrando aquí, seguimos zapateando, seguimos escuchando sus mensajitos. Recuerde que usted puede participar todavía. Estamos eligiendo la mejor paya, el mejor jujuy y el mejor CHI en este día pre-fiestas patrias 17 de septiembre. Recuerde que también si quiere pedir algún temita musical chileno también lo puede hacer. Ojalá algún temita... esos temitas bailables fonderos, po. Esos que no pueden faltar en las fondas, ¿sí o no? Yo, por ejemplo, me ponen esta canción en la fonda y yo me paro al tiro a bailar esta vez.
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0: chiquillos del Uber. Oiga, chiquillos, los que van en el Uber, que le digan a los pasajeros que griten esa HI con ustedes, po. Sí, pues cabros, motívense para prender el día, po. Qué fome, si no. A ver.
1: ¿Qué gané?
0: No, pues Carita, usted tiene las entradas. Oiga, eso quería conversar con usted. Entradas, las vamos a mandar por aquí, por este medio. Vamos a mandar porque son digital. Ya, para que se ganó dos entradas para ir a ver el circo de Ruperto al Casino Monticello. También ganó la Jimenita Baeza. También tiene sus dos entraditas. Y tengo cuatro entradas más que todavía voy a regalar al final del programa. Estoy eligiendo todavía. Me falta. Algunos mensajitos. Connie, soy la Poli del pueblo de Indio de San Vicente. Poli, tírese una palla, pues Poli, o grítese un CHI bueno. Un Joyoy por último. Uno bueno de corazón. A ir adentro, bien adentro. Ajá, y ahora sí que me estaban mirando de afuera. ¡Ah! La Pau. Ya, Paola, dele con todo. A ver, la vamos a escuchar.
2: ¡CHI! Sí, la, viva Chile, mierda. Uy.
0: Oiga, Pau, me encantó. Va ahí liderando a las mujeres la Pau con el juego, Me gusta. A ver, aunque me reten, ya, dile nomás, Panchuco, dile nomás con todo.
3: ¡Chile! ¡Viva Chile, mierda! ¡Y los chanchos en piedra!
0: Ah. Uy, no puedo decir por qué me sale el de la U o el de los chanchos. Uy, pariente, dice. Pues no está arreglado el concurso, fíjese. No está arreglado porque todavía ni siquiera hemos dado ganadores. Lo que estamos hablando de las entradas son del otro día, po. Pucha, que se enoja el Panchuco, oiga. No me venga nada con cuestión aquí, ¿ah? 10:26, ¿qué más falta?
4: ¡Aro! ¿De dónde salió ese payero que viene a payar aquí? ¡Tráiganmelo para acá para regarle una guía! ¡Uy, uy!
0: Me encanta. Ya. Estamos conectadísimos entonces. Ya. Tengo entradita. Mire, voy a regalar al tiro una entradita. Estamos hace un ratito viendo esta. Yo quiero regalarle entrada.
5: Hola, Connie, ¿cómo estás?
0: Este caballero que...
5: Saludos a todos en la radio. Oye, estoy aquí con un artista, así que quiero que pongan mucha atención a la paya que vamos a decir ahora.
0: A ver.
4: Ya. ¡Aro! Por Chile voy a brindar, pero pásame las empanadas, que hambre no puedo fallar.
0: ¡Está mismísimo! Ese también se va a llevar dos entraditas ahí para ir a ver al Gran Circo de Ruperto en el Gran Arena Monticello. Me quedan dos entraditas más. Así que atentos porque vamos a seguir regalando. Nos falta la botella de vino también regalar. Nos falta el desayuno en Cafetería Inclusiva Sin Límite. Así que espérese porque a la vuelta de la pausa vamos con más mensajes. Tengo a la Paolita ahí, que la tengo ahí a punto de ganar a la Paolita. Así que espérese nomás porque a la vuelta la voy a hacer ganar. Ah, dijo la otra, la falla. Combinando las fallas.
6: Para que no me olvides.
0: Quédese ahí nomás porque a la vuelta la voy a hacer ganar. Nos vamos a la pausa y ya volvemos.

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1: Ya estamos en recta final ya para terminar este tremendo matinal de este día jueves 17 de septiembre. Pucha que lo hemos pasado bien, ¿ah? He escuchado harto Jujuy, harto CHI, harta buena paya. Así que, chiquillos, siga participando porque nos quedan entraditas todavía para el Gran Circo de Roberto. Ya entregamos las entraditas para el Carita, se las enviamos, que son para el día de hoy. Y me quedan entradas para el día de mañana 18 de septiembre. Y para el día 19 de septiembre vamos a estar regalando para que esté atento, atento. Se las vamos a enviar al tiro inmediatamente a los ganadores, ¿ya? ¿Le parece? Así que siga participando, siga mandándonos toda su buena onda y nosotros le retribuimos, por supuesto, con tremendos premios a través de Radio Bienvenida. Oiga, vamos con más mensajes. ¿Quién anda por ahí? A ver. Se pasó. Oiga, me llegó a retumbar el oído, oiga. ¡No! Tremendo CHI. ¿Quién nos mandó ese CHI? La Poli, de San Vicente. Poli, 10 de 10. Tiene un tono bien particular de voz, pero ¿sabe qué? Me gusta. La queremos igual, la queremos. Dice por acá, escuchando la radio en familia, la Paola Galás es mi hermanita. Uno trabajando y ella con el día libre. La que puede, puede, dice por acá el José. ¡Oh, qué buena! Sí, po. La que puede, puede. Paolita, siga disfrutando nomás. Vamos con más mensajitos. ¿Quién más está por ahí? Buenos días.
2: Connie, te quiero saludar hoy día.
1: Dígame.
2: Porque nos das y nos brindas alegría. Eso. A través de esta radio. Bienvenida.
1: Muy bien.
2: Bienvenida. Es una radio hermosa.
1: ¿Ya?
2: Al igual que tú.
1: Oh,
2: cosa gracias. Preciosa.
1: Ah, miércale, ya,
2: preciosa
1: gracias.
2: Y sí, nunca dejes de alegrarnos día a día y lo haces muy bien en esta radio. Bienvenida.
1: ¡Eso! Oiga, que me gustó esa paella también. ¡Qué bonita! Amé con todo mi corazón, muchas gracias. Oiga, yo también les tengo una talla, también, una paya para todos mis auditores. ¿La quieren escuchar o no? Ya, miren, la preparé con mucho cariño. La preparé toda la noche, mire, escuche, mire. A todos nuestros auditores, les queremos agradecer por acompañarnos cada día y por siempre también responder. En Radio Bienvenida, con cariño y emoción, les mandamos un abrazo y de todo nuestro corazón. ¡Que vivan nuestras fiestas patrias! ¡Que viva Chile entero! Y gracias por estar con nosotros. Nuestro auditor es lo primero. ¡Éjale! ¡Muy bien! ¿Le gustó mi paya o no? Esa paya se la preparé con todo mi cariño para ustedes, queridos auditores. Estuve practicándola toda la noche. ¡Oye, qué bueno este tema! De Grupo Hechizo. Oiga, ya, tengo más mensajitos. A ver, ¿quién más está por ahí? A ver, ¿qué pasó? Cuénteme.
2: Constanza, buen día.
1: Ay, no, ese ya lo habíamos escuchado. Este.
3: ¡Uy! ¡Agarra! ¡Firma! ¡Firma! ¡Aprieta! ¡Uy!
1: Oiga, pero... Oiga, ¿a dónde anda usted?

0: Oiga, está en el baño, ese oso, aprieta, aprieta, dice el oso.
1: Oh, ay, que me hacen reír. Ya, chiquillo, son las 10:42. Tenemos más mensajes a esta hora. Recuerde que usted puede seguir participando. Sí, pues, mejor CHI, mejor mejor paya y la mejor, el mejor Jujuy. ¿Te parece? Vamos con más mensajitos, a ver qué me dice por acá.
2: ¡CHI!
3: ¡Sí! ¡Dale! ¡La, la, la! ¡Viva Chile!
1: ¡Uy, los cabros! ¿Dónde andan? ¡Uy, los amigos! ¿Dónde están, chiquillos? Están todos reunidos, están en la pega. Dice, de la banda de la Lanis Lagos. ¡Uy, qué bacán! Y nos están escuchando. ¡Uy, me puse roja! ¡Uy, qué bacán! ¡Me encantó! Buena su paya, Conita. ¿Le gustó mi paya? También, bueno. Uy, me encantó el saludo de la banda de la Lanis. Lo quiero escuchar de nuevo. ¿Me lo puede reproducir de nuevo, porfa, de Jeff Flower? Me encantó. Lo amé. De nuevo.
2: ¡Sachi!
3: ¡Viva Chile!
1: No, está muy bueno, cabro. Uy, me encantó. Oiga, vamos a seguir bailando, pues. Y en honor a ellos mismos que están ahí disfrutando el programa y, por supuesto, nosotros también disfrutando con la buena música que tiene esta tremenda artista nacional. Nos vamos a escuchar a ella, pues, junto a su vale primo, ¿le parece? Sí, al tiro. Vamos a seguir bailando, vamos a seguir moviendo la cuerpa a esta hora de la mañana. Son las 10:44. Esto es Zúmbale, junto a Lanis. Los dos mutados juntos. En Bienvenida a tu Mañana.

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1: Oiga, ya estábamos escuchando ese tremendo temazo, Basta Ya, de Alanis Lagos, junto al tremendo grupazo Zúmbale Primo, hasta ahora de la mañana, cuando son las 10:48. Oye, que lo hemos pasado bien hoy día. Me he reído, cabros, pero hasta más no poder. De verdad que ha sido muy, muy entretenido el programa el día de hoy, así que muchas gracias a todos por sus mensajes. Muchas gracias a todos por participar y muchas gracias, por supuesto, por escuchar el matinal, que son 3 horas también, pues, ¿sí o no? Que estamos ahí, al pie del cañón. Estoy regalando entradas dobles para ir a ver el Gran Circo de Ruperto en el Gran Arena Monticello. Es hoy día, mañana 18 y el día 19. Así que yo les voy a estar mandando los ganadores, los que participaron. Tenemos hartas entraditas, así que, chiquillos, la idea es que todos se vayan premiados. Todos, todos. Ya vamos con los últimos mensajes a esta hora de la mañana. A ver qué me dicen por acá. Buenos días.
2: Brindo por la chicha, brindo por la empanada, brindo por la prestabarba que me tiene la
1: chicha. ¡Ay,

0: tiene su audio. No. Ya vamos con más mensajes. Uy, que me gustó ese. Uy, ¿ese de dónde? Ese era como medio mexicano el grito. Pero estaba bueno igual, ¿eh? Ya, ¿quién más?
1: Brindo, dijo un bipolar, por la Sicilia empanada mierda. Vas ahí que mejor no brindo ni una, weá.
0: Oiga, ya están curados las fondas ya los cabros. Uy, que me hacen reír. No, mi amiga que me mandó el apristo. No, que... Ah, no, la. Vamos con más mensajitos. A ver, Panchuco, ¿qué me dice?
2: ¡Uy, uy! Oh.
0: Oiga, me gustó más cómo terminó su audio, mire.
2: ¡Uy, uy!
0: Oiga, que me... Ya no puedo reírme más. Quiere decir que voy a llorar. Hoy día sí me estoy riendo tanto. Dios mío. Se pasaron, chiquitos. Ya. Mi gente, nos vamos. Vamos a regalar rápidamente las entradas, ¿ya? Le mandamos al Carita sus entradas. Le mandamos a la Jimenita también sus entradas. Voy a regalar dos entradas más para el día de mañana, 18 de septiembre también. Ahí a nuestro amigo Alexito. La Pau también le vamos a regalar unas dos entraditas para mañana al Gran Circo de Ruperto. Y el día 19 también vamos a regalar entraditas. Para el día 19, el día sábado, 19 de septiembre, para el Gran Circo de Ruperto. Eso, mi gente. Ya, le vamos a regalar al Caballero también y al Pachuco. Pachuco, usted también ganó, pues, de... para el 19. 19 de septiembre, sábado. Así que... para todos ustedes, muchas, pero muchas gracias. La botella de vino también se la llevó nuestra amiga ahí que participó. Y el desayuno se lo vamos a mandar aquí a los chiquillos que nos gritaron el CHI, ¿por cierto, no? Sí, pues mire.
2: ¡CHI!
3: ¡Sí! ¡Dale! ¡Sí! ¡Sí! ¡Sí! ¡La, la, la! ¡Viva Chile! ¡Uy!
0: Ya, y ahí estamos con los premios tremendos que hicimos el día de hoy. Y por supuesto agradecer a nuestros auspiciadores que nos acompañan. Muchas gracias también a nuestro amigo Claudito Patton ahí que estuvo en sintonía. Claudito, lo queremos mucho, al Alexito también, a todos, gracias por participar, por querernos. Y les deseo que de corazón que pasen unas hermosas fiestas patrias. Si Dios quiere, nos encontramos el lunes nuevamente en Bienvenida a tu Mañana, el único matinal de la Sexta Regional. Lo único que estamos ahí apañándolos, peor. Yo los acompaño y ustedes me acompañan a mí, ¿por cierto? 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Ya, José gana, ya José también se va a llevar entreguitas. También se va a llevar entreguitas, José. Para mañana sí, ¿ah? ¿Eh? Ya, para que no se enojen, pues ya. Todos se llevan una entreguita. 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Los chiquillos se van a tomar el fin de semana también para descansar. 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Hoy día vamos a subir el reel en las redes sociales para que empiece a interactuar con nosotros. ¿Le parece? ¡Ya! Besitos, los quiero con todo mi corazón. Felices fiestas patrias, chiquillos. pase los chanchos, zapatee bien zapateado, coma harto, coma un anticucho, una empanada. Y si se puede comer a alguien, también. Tome harto terremoto con responsabilidad, por supuesto, harta chicha. Y pásenlo bien, chiquillos. Los queremos mucho. Buen fin de semana y nos vemos el lunes nuevamente. Bienvenida a tu mañana.

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2: La atleta valdiviana Valentina Cancino, de 16 años, representará a Chile en los 800 metros planos de los Juegos Olímpicos de la Juventud Dakar 2026. La deportista fue nominada por la Federación Nacional tras coronarse bicampeona en los Suramericanos Juveniles. Estados Unidos redireccionará 52 millones de dólares de financiamiento militar hacia Panamá, Perú, Ecuador y Colombia. La medida busca fortalecer el combate al narcotráfico, proteger el Canal de Panamá y frenar influencias ideológicas adversas. La suspensión del servicio aéreo subvencionado dejó incomunicado al archipiélago de Juan Fernández. El alcalde denunció el abandono y la falta de alternativas estatales para el traslado de residentes, insumos básicos y urgencias médicas ante la paralización de las operaciones.
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0: 11 de la mañana con 5 minutos, comenzamos este Actualízate a través de Radio Bienvenida en esta jornada de día jueves 17 de septiembre, acompañándoles en todas las señales que cubren las 33 comunas de la región de O'Higgins. Ya estamos con la subgerente de marketing de Casino Monticello, Fabiola Chacón. ¿Cómo le va, Fabiola? La saludamos. Muy buenas tardes.
1: Hola, buenas tardes. Muy bien, aquí dando el puntapié inicial a las fiestas patrias, ya con todo el ambiente de festividades.
0: Sí, hay bastantes actividades que están agendadas para estos días, ¿no?
1: Así es.
0: Sí, cuéntame algunas para que la gente se vaya motivando a que pueda participar y de ahí vamos con el tema puntual que tenemos para conversar, ¿le parece?
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0: Qué bueno, Fabiola. Y lo importante es que el día de ayer también aconteció un hecho muy positivo y que creo que también incentiva que a quienes les gusta participar, estar en el casino, como fue un premio bastante grande, bastante oneroso que se entregó el día de ayer. ¿De cuánto estamos hablando y cómo fue aquello?
1: Mira, primero que todo quiero hacer hincapié que este ha sido el premio más grande entregado en la historia de los casinos de Chile y de Monticello, ya para que estén ahí con esta información muy actualizada. Este es un poker, una escalera real, el poker progresivo, ya donde entregamos una opulente suma de 509.861.291 millones de pesos. 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Y te comento que el pozo nuevamente se comienza a acumular, así que quedan todos invitados, esto es acumulativo. La clienta se fue, la verdad que muy feliz, muy contenta, y también te comento que la semana pasada saltó también un jackpot de 100 millones, por lo tanto, en esta última semana, en el mes de septiembre, hemos entregado tanto en estos jackpots, más de 600 millones de pesos.
0: ¿Qué significa el hecho de que, claro, quien recibe el premio, me imagino, la algarabía, la alegría y el futuro totalmente asegurado? Pero para ustedes, como Monticello también, ¿qué significa esta participación y esta entrega de premios?
1: Mira, partiendo primero que todo, porque nosotros siempre nos preocupamos del juego responsable de nuestros clientes, eso es algo que nosotros tenemos instaurado en nuestros anfitriones, ya contamos también con una comisión de consejeros de juego responsable. La verdad que a nosotros nos alegra enormemente poder entregar estos premios, ya que la mayoría de nuestros clientes son clientes que vienen a nuestro casino a buscar un momento de entretención, un momento familiar también, y obviamente que nos llena de alegría saber que pueden materializar el sueño, porque yo creo que una de las grandes motivaciones de venir a disfrutar y entretenerse a nuestra sala de juegos también es poder tener y materializar estos premios.
0: Claro.
1: Por lo tanto, nos alegra enormemente como compañía poder entregar estos tremendos premios a nuestros clientes.
0: Y en ese mismo sentido, y como ya lo decías tú, Daniel, la responsabilidad, la invitación a que la gente vaya a participar y esa opción de postular, de poder optar a premios en todo lo que ofrece Monticello a la comunidad.
1: Exactamente. Más que una sala de juegos, somos un centro de entretención, somos un centro de entretención familiar por lo demás, por si tú quieres ir a un panorama que no tenga que ver con el juego. También tenemos nosotros esta versatilidad de poder ofrecerte entretención, así que nos estamos día a día preparando y mejorando para que todos nuestros clientes puedan venir a pasarlo bien y también cumplir todas sus expectativas.
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0: Bueno, Fabiola, te agradecemos el contacto con la radio y nos alegramos por todo lo que se está realizando y la invitación a pasarlo bien durante este fin de semana y durante todos los días del año ahí a Monticello. Muchas gracias.
1: Exactamente, todos cordialmente invitados, y les recuerdo también que nosotros contamos con un amplio estacionamiento, por lo demás es gratuito y además tiene todos los protocolos de seguridad para que ustedes puedan disfrutar tranquilamente en un espacio protegido acá en nuestro recinto. Muchas gracias, que tengan unas excelentes fiestas patrias y los esperamos en Monticello.
0: Gracias, que tengan muy bien.
1: Chao, chao.
0: Ahí estaba la subgerente de marketing de Casino Monticello, Fabiola Chacón, dando a conocer esto del importante premio, más de 500 millones de pesos que se entregaron el día de ayer, dando esta histórico en entrega, lo decía ella, no solamente por Monticello, sino que a nivel del país. Seguimos escuchando buena música, ya está junto a nosotros y va a estar también junto a ustedes Bella Pasión para acompañarles en esta hora de Actualízate aquí en Radio Bienvenida.

7 cuando son las 11 con 15 minutitos ya de esta mañana, calurosa mañana. Oye, 20 grados de temperatura, ya soleado, y aquí me tienen con todas las luces habidas y por haber. Eso no es justo, eso no se vale. O no se vale, ¿cierto? No, no hay que hacer. Así no se pou. Oye, mi nombre es Bella Pasión, para los que no están acostumbrados a escucharme en este horario, vamos a estar aquí haciendo una mañana diferente, haciendo literalmente la previa a este, a estas fiestas patrias ya. Oye, que están a puertas. Hoy día a las 19 horas inauguran la fonda. ¿Va a ir usted a la inauguración o no? ¿Va a ir? Si va a ir, me lo cuenta, me lo graba, me lo envía, me lo comparte. Sí, por supuesto, pues no tiene que ser egoísta, ¿ya? Para que todos vamos compartiendo y vamos subiendo a redes sociales todo el material, todo el contenido. Mientras tanto nos vamos a ir a la música, porque este es un clásico de clásicos. Oye, no hay carrete, no hay festividad, no hay mambo, no hay nada que no se escuche este temón. Mira, y lo trae Joe Vasconcelos. Ya volvemos al Actualízate.

0: Oye, aquí estamos de vuelta cuando son las 11 con 20 minutitos. Oh, sí. Recuerda que igual puedes mandar tus mensajitos al WhatsApp de la radio al más 569-50-2915-92. Sí, oye, aquí ya están. Mira, ya están llegando los primeros mensajitos. A ver, vamos. Vamos a ver. ¿Cómo dice que dijo antes de que no pille la pausita? Aló, aló.
1: Buenos días, fielita bella pasión.
0: Buenos
1: Qué rico
0: días.
1: Escucharla tempranito.
0: No se
1: bueno,
0: mala costumbre.
1: Yo la conocí tempranito en un reemplazo que le tocó por ahí en una oportunidad.
0: Que vine
1: y desde
0: a
1: ahí
0: aquí a la
1: no me cambio de las 3 de la tarde para
0: bien.
1: Escuchar su programita. ¿Ya? Bueno, desearle éxito, lindo programa y ahí estamos hablando. Un abracito.
0: Eso, que tenga, bueno, ya casi buena tarde ya, mi querido amigo José Galás. Sí, pues maravilloso que esté aquí en sintonía. Yo estoy pasando por todos los programas, así como que me estoy dando recién cuenta de eso. Tuvimos en Bienvenida a tu Mañana, ahora el Actualízate, después me falta Fuera de Juego y la hago toda. Es más que emprendedor, es difícil que las chiquillas falten alguna vez, así que no podría reemplazarlas, no podría cubrirlas. Oye, por acá, Panchuco, mira, Panchuco, ¿qué te ganaste, Panchuco? A ver, que no me has contado nada, amigo. Me acabo de enterar por el WhatsApp. Mira, pasan qué cosas, ¿viste? Lo digo yo. Oye, recuerda que te vamos a estar acompañando un ratito aquí en esta mañana diferente de previa, ¿cierto? A estas fiestas patrias. Ay, oh, tiqui, tiqui, tiqui, llegaron pero de una. Pasan las fiestas patrias y ¿qué viene? Halloween. Apuesto que ya están con los disfraces y todos esos tipos de promociones para decorar tu casa. No, si ya el negocio tiene que prosperar de alguna manera, ¿cierto? Oye, aquí vamos a seguir escuchando musiquita. Sí, pues de la buena, de la buena. Pero alguien me está escribiendo ahí como que se arrepiente. Arrepiéntete, arrepiéntete. Oye, por acá me dice Panchuco, hola, ¿qué pasó? ¿Qué pasó? Se cayó de la cama. Oh. Pero qué bueno escucharla, Mitch, que tenga un buen día. Aquí vamos a estar, pues, Panchuco, un ratito acompañándoles el día de hoy, sí, este jueves 17. Sí, sí, sí. Oye, me mandó un audio, ¿será que lo puedo escuchar o no? A ver. Aquí va, va a morir nomás.
2: ¡Uy, uy!
0: ¿Cuánto sabe, Panchuco? Muy bien, espectacular. Oiga, escuché su grito y me llegó a dar sed de la peligrosa. ¿Qué quiere que le diga? Por acá tenemos más mensajitos antes que nos pille la pausita.
2: Buena mañana, si te vi con
0: otro. Muy bien.
2: Escuchándola.
0: Sí, tenía que venir a molestarlos un día como hoy, ¿cierto? Saludos para ti, Carita. Oye, por acá me dicen. Saludos, señorita Bella, por aquí Juanito, recién me sintonicé, saludos a mi amo. Ya, pero pongámonos de acuerdo. Un día en la Claudita, el otro día el amorcito, ¿cómo es la cosa, ves? Dice, saludos a mi amorcito, le mando muchos besos y saludos a los del grupo Los Bella Lovers, que tengan un excelente día, no tomen tanto. Sin mí tenías que poner ahí, Juanito. Sin mí, porque eso no está permitido. Le mandamos un cariñoso saludo entonces ahí a Juanito. Juanito Bernales y a su amorcito la Claudita. Uy, menos mal. Menos mal que menos mal, oiga. Por acá tenemos otro mensajito, aló, aló.
3: Hola, ¿qué pasa? Qué lindo escucharla tempranito, qué bacán. Yo iba descansando, pero ando mírenla. Aquí haciendo.
0: No me digas que
3: compitas.
0: Salió. Ay, pero ¿cómo? Está de locos el centro.
3: Alguien encargado y en las masas de empanadas porque hay una fila enorme.
0: Mira, te salvaste.
3: Así que ahora voy a retirar solamente, así que. Eso.
0: Pan con
3: así
0: queso.
3: Así que tengan lindo tarde a los que están trabajando y a los que no. Acá.
0: También, po. Que aproveche. Ahí saludamos a la Paulita Galás también que está. En sintonía. Oye, por acá Juanito me dice, ya hubo reconciliación. Me saliste bastante tímido, oye. Por acá me dice, debajo del agua no voy a tomar. ¡Uy, uy! ¿Cuánto sabe, Panchuco? ¿Cuánto sabe? Por acá, ¿qué nos dice el José Galás? A ver, dígamelo, cantando.
1: Señorita Bella Pasión, mire, usted es tan multifacética Y yo ayer le escuché dar una opinión, solo una opinión de fuera de juego, y yo la veo en ese programa. ¿Qué quiere que le diga? Vamos con todo, vamos con
0: eso,
1: todo.
0: Eso, ahora van a hacer campaña para que entre fuera de juego. Ahora hay que estar a hablar ahí con los chiquillos. Sí, una igual sabe de fútbol. Que a veces una prefiere omitir porque son tan machistas algunos. Entonces, como que ven la opinión de la mujer y si no es la misma que ellos tienen, no, está mal. No, no se llama. No, pero yo me llevo re bien con los chiquillos de fuera de juego, sí. Así que, maravilloso. Oye, yo, nos vamos, mira. Pero no nos vamos para la casa, nos vamos a una pausita. Así que no te despegues. Por favor, sigue en sintonía porque ya volvemos con todo aquí en esta versión especial del Actualízate jueves 17 de septiembre. Tiki tiki ti, no te la llegué, tiki tiki ti.
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Oye, aquí estamos haciendo la previa maravillosa, previa fiestas patrias. Estamos ahí a horas, de dar el indicio a esta maravillosa y magna celebración. Oye, desde ya, los que van a salir, por favor, si va a beber, no maneje. E insisto, si va a beber, me invita. Es justo y necesario. Tengo días y tiempo libre todavía. No canto todos los días por si acaso. Oye, pero aprovecho de pasarles el datito que voy a estar este viernes 18, es decir, mañana, eso de las 18 horas cantando en Coya, en las fondas de Coya, señores. Allá nos vamos. Son las primeras fiestas patrias que yo debo decir que voy a trabajar. Nunca las trabajaba. Ahora, no sé por qué, la verdad, pues las voy a trabajar. No tengo idea, pero bien, hay que aprovechar y pasarlo bien, por supuesto. Oye, recuerda que puedes mandar tus mensajitos, saludos, pedidos musicales. La idea es que hagamos fiesta hoy día. Sí, pues, mi madre encima se va el jefe, ¿no? Y se va. ¿Para qué se va ahorita? Sí, recuerda que puedes hacer todos tus pedidos a través de nuestro WhatsApp de la radio, el más 569-50-29-15-92. Oye, por acá Panchuco me dice, a prepararse para el cumple de la Bella, somos dos. Yo pienso que tiene que estar ahí en el programa deportivo fuera de juego la participación de Bella Pasión. Mira que son lindos. Ya tengo a Panchuco y al José Galás que quieren ahí que esté en fuera de juego. En cualquier momento, si ustedes ya... Miren, estoy aquí en el Actualízate. Estoy a solo una hora de diferencia. Pasan qué cosas, ven, si yo les digo. Oye, la idea es que hoy día, en este ratito, hagamos fiestita, pues, pongamos temas prendidos, nos motivemos, me cuenten alguna anécdota, se manden alguna payita, un gritito como el Panchuco, ¿cierto? Del Uyuy. A mí no me resulta nada, oiga. Uy, no, no es lo mismo. Me encantaría como lo hace Alanis Lagos. Ajá, así, me invito que quería hacer yo, pero no se puede. Una bella pasión no me alcanza para más. Oye, nos vamos a ir con musiquita. Mira, me estaban pidiendo estas chiquillas. Oye, estas chiquillas me siguen por todos lados y aparece mi pesadilla. Llego a soñar con ustedes ya. Yo antes tenía dulces sueños y ahora sueño con este parcito. ¡Ay, Dios mío, señor! No, pero agradecida siempre que me sigan a donde estoy. Las espero el viernes. Oye, viernes 18 y domingo 20, se me había olvidado. Viernes 18 y domingo 20 voy a estar allá presentando el show de Bella Pasión en las fondas de Coya. El que quiere ir me avisa, nos vamos junto a eso de la 18 horas. Sí, ya le estoy cambiando la hora al show. Pero ahí vamos a estar canturreándole un ratito, entregándole buena onda, entretención y buena musiquita, por supuesto, a toda la gente que esté ahí participando activamente de las fonditas de Coya en la colonia escolar. Ahí vamos a estar, para que no se pierda. El domingo me dijeron que vamos en patota, así que espero que no me fallen. Los hermanitos Galás ya los tengo ahí agendados. Y mañana viernes no sé quién va a apañar, así que avísenme nomás por internet y nos vamos todos juntos como hermanos, miembros. Ya. Vámonos a la música mejor porque esto lo trae Chico Trujillo. ¡Ay! ¡Medallita!

Oye, ya estamos de vuelta. Sí, ya estamos de vuelta. 11:40 ya. Oye, qué rápido pasa la hora. ¿Por qué la hora aquí pasa tan rápido y en mi casa se me hace una eternidad? Yo creo que en la radio y en los eventos es el único momento en que pasa muy, pero muy rápido la hora. Ay, Dios mío. Oye, pero Washington, ¿usted va a ir a la inauguración de la fonda o no? Di la verdad, di la verdad, Washington. Va a ir a cortar la cinta. Pero no de las fondas precisamente, ¿eh? Me salió bastante tímido el colega. Muy bien, esa es la actitud. Yo tampoco voy a ir a la inauguración de la fonda, no. No, nunca me ha llamado la atención. ¿Será que uno ha animado tantas cuestiones protocolares, un corte de cinta, mao? Como que ya es un poco mucho. Oye, pero estaba viendo la parrilla que tiene el escenario central de la fonda. Puro artistas regionales, ¿eh? Sí, fantástico. Hay unos que se escapan, pero hay unas excepciones. Pero bueno, va a estar buenísimo, buenísimo para que vaya a disfrutar en familia. Pero ¿dónde va a estar mejor? En Coyam. Vamos a Coyam mañana, Washington. Allá me toca cantar a mí. A las 6. Ah, no puede, tiene la agenda copada. Toda la gente tiene la agenda llena el 18. Nadie me dejó un espacio para mí. Oye, por acá me están pidiendo. Ya. Y a ver, ¿estará por aquí esa canción o no? Me están. Sí, está, po. Sí, un clásico de Entre Mares. Llega septiembre y vuelve Entre Mares a sonar en todos lados. Pero Entre Mares está cambiando los estilos musicales. No sé si se han dado cuenta que hizo unas colaboraciones ahí con Andrés de León y con el Coque Núñez. Algo está tramando Entre Mares. Vamos a tener que entrar a averiguar ahí con la chiquilla esta. Carita Bella, me dicen por acá, mañana 18 no tengo espacio ni para mí. Oye, Carita, no sé por qué te creo. Ah, pero espérate, mañana van a estar ustedes tocando, el 18 que van a estar tocando allá en Santiago, ¿no? Corrígeme, por favor, que yo soy la más dispersa. Ya vamos a programar la cuequita que nos están pidiendo de Entre Mares, solo porque me gusta. Si no, no la paso. ¿Qué andas perdonando?

0: perdone a nadie. A ver, ¿qué me dice Carita? A ver. Oh, ¿qué pasó? Espérate, espérate. Estaba apagado, estaba apagado.
1: Sí, mañana 18 vamos a estar en Santiago con Paso Pasillo y ahí me vengo volando a Quinto de Coco a tocar con Banda Piel Morena, que estamos
0: en la onda, pero ¿cómo lo hace
1: en
0: usted?
1: La fonda, perdón, oficial de Quinto de Coco, y tocamos al inicio y al fin.
0: ¿Y por
1: 17, 18 y 19.
0: ¿Y por qué la Banda Piel Morena no me había contado a mí esa primicia? Qué feo, vamos a tirarle la oreja ahí al Julito. Sigue el Julito en la banda, supongo, capaz que no esté yo queriendo tirarle la oreja a alguien que no. Oye, por acá el José Galás, ¿qué me dice? A ver.
2: Sí, te había pasado.
0: Dígamelo.
2: Por favor, mire, voy manejando. Le quiero pedir un temita.
0: ¿Ya?
2: Yo tomo de Amar Azul, por favor.
0: ¿Usted toma?
2: Y lo otro, un reclamo. Usted tenía que haber estado en la fonda Rancagua, si te había pasión. Vamos a hacer protesta porque Bella Pasión a las fondas. Usted tenía que haber actuado ahí.
0: Créame que yo pienso exactamente lo mismo, José. Yo lo intenté. Yo lo intenté, así que vayan, hagan la publicación en redes sociales. Masifiquemos esto. Porque tienen que escuchar la voz del pueblo, si es necesario. Así que póngale nomás ahí en las redes sociales. Yo también quería estar, pues, pero me mandaron pa' Cuya, pues. Bueno, todo a su tiempo. Las cosas siempre pasan por algo y siempre he dicho que es por algo positivo, por algo bueno. Así que yo feliz de poder estar cantando, compartiendo con mi gentecita linda en estas fiestas patrias. Como les decía, es primera vez que yo voy a trabajar para fiestas patrias. Siempre había sido rechazada fechas, rechazaba eventos para pasar tiempo en familia. Pero ahora me voy a la familia. No, a la familia está trabajando. Así que dije, ¿por qué me voy a quedar sola en la casa? Oye, ya nos vamos a ir con esta cuequita que nos estaban pidiendo y después nos vamos con el pedido, por supuesto, de nuestro amigo José. A ver, ¿qué dice el José en el WhatsApp? ¿Qué dice?
2: ¿Cómo sabe, Carita? Oiga, ves que lo escucho ahí, anda tocando.
0: Carita quiere que invite a tocar, oiga, el José. Me saliste bastante tímido, José.
1: Ay, ¿no le contaron que sacamos tema nuevo?
0: Ah.
1: Sacamos un tema a Pastor López, un midline o un mix dedicado a Pastor López, de Banda Piel Morena.
0: No, qué feo. Bloqueado Banda Piel Morena desde el día de hoy. Así que reta el tino nomás, Julio, por favor, de mi parte. No, eso no se hace. No, lo vamos a bloquear. ¿A dónde está? Busquemos Julio y... Nada que hacer, pues, Carita. Nadie me contó. Ni tú me contaste. Me vengo a enterar recién. ¿Y por qué pregunté solamente? Ya nos vamos a la música. Te dejo con Entre Mares. Te amo en silencio. A todos menos a Julio y a Carita. Por no contarme. Ya volvemos. Ya volvemos a Tacoterapia. Iba a decir, mira. Al actualízate, bella, por Dios.

0: Oye, ahí estábamos escuchando Entre Mares. Hoy será que el jefe todavía no llega a la casa con el taco que hay. Ya, dale con la lección. Si no se juega, anda solucionando. Él es un hombre que soluciona. Le mandamos saludos ahí, Arturo Vázquez. El más mejor, dijo. El más mejor del mundo mundial. Después me preguntan por qué están en todos los programas. Porque me dicen patera, mira. ¿Qué tiene de malo llevarse bien con el jefe? Fome sería llevarse mal, porque uno no vendría cómoda ni de buena manera, ni contenta, feliz a trabajar. En cambio yo me llevo bien con todo el mundo, ¿ya está? Sí, ¿para qué andas peleando? Dejemos las peleas para los amargados. Oye, por acá tengo mensajitos, ¿puedo ver?
1: Salió hace como 3 días, cosita bella, y yo no participé, así que tampoco sabía.
0: ¿Pero cómo no participaste, carita? ¿Cómo es posible ese suceso? No, qué feo. Ya entonces solo a Julio lo vamos a bloquear. Carita sigue en competencia, dijo. Oye, pero qué fome, ¿por qué no participaste? ¿No va a ser lo mismo sin ti en ese tema, amigo? Ay, Dios mío. Ay, el José Galán me había pedido una canción. ¿Ven? Donde me las mandan por audio a mí se me olvida, si yo les digo. Ay, cheñola, vamos a programar al tiro, porque si no, después me le olvida. Espérate, yo tomo de Amar Azul, era, si no me equivoco. Bueno, si no era esta, José, igual te la dedico con todo el cariño del mundo mundial, ¿eh? Para los que van a empezar hoy día a celebrar, sí. Hoy día dan el hincapié. Que me da risa esa palabra. Oye, el puntapié. Yo tengo una... No, después les voy a contar la talla del hincapié, ¿ya?

0: Oye, seguimos con la onda de tomar. Yo tomo vino y cerveza, ahora una cervecita, ¿no? Con la cosa. Ya, vámonos directamente al WhatsApp porque tengo un audio. ¿Qué me decía Carita? A ver, me está terminando.
1: Oiga, si te veía, ¿cuál es la consigna musical? ¿Qué se puede pedir?
0: Pida lo que quiera, bailable nomás. Pues estamos haciendo la previa 18era, así que nos queda una tantita de media hora, prox, para que usted pueda hacer sus pedidos musicales. La idea es prender la mañana, buena música, buena onda, mucha risa, demasiada. O sea, ni yo misma entiendo de dónde saco tanta risa. Así que usted pida nomás, Carita, usted tiene buenos pedidos musicales, sí, pues bailables, así motivados, prendidos, arriba. Arriba todas las palmas, arriba. Aguante las cabras. ¿Vieron ese TikTok? ¿No? ¿No lo vieron, no? De la chica ABC1 que se las da de animadora en un evento y le fue mal a la amiga. No, como que no prendió a nadie. Arriba las palmas, pero que suene bonito. Sí, arriba. Yo no sé por qué la gente hace esas cosas. Ay, dijo así como, ¿dónde están las mujeres solteras y vírgenes? Nadie le respondió, nadie. Cri, así sonaba. Igual como que me dio penita así, porque no es fácil hacer eso, pararse delante de tanta gente y animar. Pero aguante las cabras. Sí, le subió el pelo, sí. Aguante las cabras. Oye, ya, vámonos a la pausa y ya volvemos con todo, sí, con todo. Con toda la música bailable, con toda la buena onda, solo aquí en el Actualízate en Radio Bienvenida.

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Oye, que ando motivado hoy día, como día viernes, pero siento sanjuernes. Ay. ¿Será que también me va a dar de la cepa grilosa? Oye, sí, porque aquí estamos haciendo la previa a estas fiestas patrias, por supuesto, en radio. Bienvenida de manera especial en el Actualízate. Sí, tiene una edición especial hoy día el Actualízate. Le mandamos un cariñoso saludo a nuestro amigo Cristian Caro, por supuesto, a nuestro coleguita. No sé dónde miércoles andará, pero le mandamos saludos. No, así, ¿para qué vamos a andar preguntando, cierto? Oye, por acá, el José Galás en el WhatsApp me decía, por favor, envíe el video. Aguante las cabras. Arriba las palmitas, quería enviar el... Oye, lo busqué en el TikTok y no está. ¿Será que la niña lo bajó? ¿Le hicieron mucho bullying? Porque no lo encuentro. Yo le escribí así la ABC1 animando y no, ahora no me aparece nada. Pero era muy chistosa porque era muy, literal, muy ABC1, muy pelolais, rubiecita, delgada, con esa ropa holgada que usan las... las ABC1, sí. Pero parece que lo bajó. A lo mejor le dijeron muchas cosas feas, porque igual la gente se pone pesada, pues le pone comentarios mala onda, así. La niña estaba intentando. Si uno no prueba, ¿cómo va a saber si algo le resulta o no? Sí, pues. Oye, vámonos con musiquita. El Carita me preguntó qué podía pedir y no me pidió nada, pues. Dios mío. Ahí se ven. Ahí se ven. Oye, me estaban informando que lo que se viene bueno también está allá en Coltauco City, en Los Tacos. Datito que le doy nomás. Vamos a tener harto artista regional repartido por la zona, porque allá va a estar... Bueno, van a estar el tributo de Los Fabulosos Cadillacs también con Los Pasos Vacíos, ¿no? En Coltauco van a estar, sí. También va a estar nuestra queridísima banda Disfruta, a quien le mandamos todo... Un cariñoso y gran saludo. Sí, pues desearles éxito nomás. Así que maravilloso. La banda Piel Morena que va a estar en Quinta... ¿En Quinta era, cierto? Sí, así que no, fantástico. Acá en Rancagua vamos a revisar. Les voy a comentar quiénes se van a estar presentando y desde qué hora aquí en la media luna Mama and Pop, donde Bella Pasión no estará. Por último me hubieran llevado a animar. Igual le hubiera hecho precio. Pero se lo pierden. Oye, nos vamos a ir con Organización X. Para todos los que cometieron el error de firmar esos papeles. Te dejo con Me Quiero Divorciar. Voy a buscar la programación de la...

0: ese es el sabor de la cumbia. No sabía que la cumbia tenía sabor. Ya, qué pesada. Qué pesada bella pasión. Oye, yo les dije que iba a buscar la programación de... Sí, de los artistas de las fondas acá en la media luna y ya la tengo. Sí, porque el jueves 17, es decir, hoy a las 19 horas es la inauguración de las fondas Irramadas. Va a estar la compañía de danza folclórica Poyen Mahatu. Mira qué bonito.
1: Qué bonito.
0: Ya, pero ¿por qué las bendiciones al cuerpo? Me acuerdo, acá estuviera, Dios mío, señor. Ya, el viernes 18 de septiembre comenzamos a las 17 horas con el ballet folclórico de Rancagua. A las 18 horas, Pablo Silva, el trovador, nuestro querido Pablito. A las 19, Inspiración Cuequera. A las 20 horas, Farol Rojo. Y a las 21 horas, Ipanema Tropical. Ahí tenemos la programación artística del día viernes. El día sábado 19... A las 17 horas, Ojotas y Tradiciones. A las 18 horas, Cuello y Corbata. A las 19 horas, Trova Cuequera. A las 20 horas, Rodrigo Trovador. Y a las 21 horas, todo el show bailable ranchero tropical de nuestra querida Paz Díaz. Esto es el sábado y el domingo... Domingo 20, a las 17 horas, Aquelarre de Cantoras y Los Mandingas. A las 18 horas, Renacer. A las 19 horas, se van a estar presentando Los Socios Peligrosos. A las 20 horas, Takirari, homenaje a los Jaiba. Y a las 21 horas, cerrando estas fiestas patrias, nuestras fonditas y ramadas en la media luna, se presentará Cinco Sellao. Mira qué bien. Recordarte que esto es con entrada totalmente liberada, no tiene que pagar. Si alguien le cobra a usted, no, ignórelo, por favor, ignórelo. Oye, también les recordamos que las fondas van a funcionar hasta, a ver, jueves, viernes y sábado hasta las 1:30 de la madrugada. Sí, hasta las 1:30 de la madrugada van a funcionar las fondas aquí en Rancagua. Y el domingo 20 hasta las 20 horas. Obviamente todas comienzan a las 12, excepto hoy día, porque inauguramos a las 19. Entonces no podría estar partiendo ahora a las 12. Sería como un poco ilógico, algo no cuadraría, ¿cierto? Así que ya lo saben, ahí tienen la parrilla. El que quiera.

nuestro, sí, po. Ese reggaetón de campo que solo nosotros sabemos disfrutar y bailar. A ver, ¿tenemos algo por aquí o no? Es que esto de ser nueva aquí en el actualización. Ah, sí, pues mira. ¡Qué calor! ¡Oh, oh! Es que me lleva la canción, me lleva. ¿Qué tengo yo? Que levante la mano como yo. Como yo, como yo.

Déjame, déjame, déjame, por favor. Suéltame, suéltame, suéltame. Sí, porque quiero irme con algo más de nuestros pueblos, dijo. Sí. Oh, pero mira, que me está hablando al oído.

Oye, por aquí el Panchuco en el WhatsApp me dice: Mitch, qué alto lo voy a pasar en casita. Ahí me voy a tomar un vinito con durazno. Usted ve, ya páselo bien en Coya. Mira, qué bien, Panchuco, espectacular. Yo lo paso bien donde sea, amigo. Aunque esté en mi casa, voy a estar meta cueca, meta cumbia, meta todo ahí. Música para mí, para todos los vecinos. Como para mí, para todos los compañeros cuando se juegan. A la tiña, Dios. El Panchuco se ríe nomás.

Oye, pero qué buen tema estaba escuchando. Quiero más, más. Ya, pero no de su madre primo, pues pónganme otro pariente. A ver, me dice, hasta un chistoso se va. No entendí, amigo Panchuto. No caché nada lo que me dijo. Exijo una explicación, que de plop como con Doritos. Es que estamos fiestas patrias, ¿viste? Hay que chilenizar todo lo que uno hace y dice. Oye, pero espérate. Aquí hay un temón de aquellos tiempos. Mira. Sí, Panchuco, me dejaste como handroll. Yo quedé así, literal, como handroll.

0: Sound, qué caída de carnet, ¿eh? A ver, otro de Latin Sound, a ver por aquí. ¡Ah! Oh, los mansos temas que me estoy sacando. Yo debería ser DJ, me estoy puro perdiendo. Un, dos, tres. Más encima te enseñaban a contar. Nadie supo valorar esos tiempos. Oye, por acá tengo un mensajito de audio, a ver. Aló, aló.
1: Hola, hola, mi bella pasión. Ay, oh, qué rico escucharla. Más tempranito, ¿vale? Buena, me gustó. Está buena la música. Saluda a los chiquillos del grupo, a los Bella Lover, a toda la gente que está escuchando la radio. Eso. Que tengan un lindo día. Besitos.
0: Linda la Cote. Cote, vamos a Coya mañana. Vamos a Coya, pues. Se va con toda la patota, me cae un ladito a mí nomás. Apareció, a ver, apareció. ¿Qué me dijo? ¿Qué me dijo?
2: Ya, yeah, me encantaría escuchar entonces Amor de Adolescente del grupo Red.
0: Oh, vamos a buscarlo al tiro, al tiro.

pink, así que todo rosado, black, así es el color de mi corazón. Ya disfrutemos de amor de adolescente, ¿eh? Ya volvemos.

Así mismito. No te vayas, Cecilia, no te vayas. Suéltame, Juan.

0: Washington Datos el día de hoy. Sí, tenemos dos. Un Acuña Datos le vamos a poner. Tenemos secciones también. Sí, pues, niña. Sé que la cuestión anda en el lote. Oye, sí, porque lo que les tengo que informar es de gran utilidad para todos y cada uno de nosotros, por supuesto, porque tenemos que estar precavidos y atentos siempre. El horario de servicio de urgencia de Fiestas Patrias 2026 aquí en Rancagua. Presta atención, el SAR 1 y el número 4, desde el 17 de septiembre a las 17 horas, atención continua hasta el 21 de septiembre a las 8 de la mañana. Se los repito, el SAR número 1 y número 4, desde el 17 de septiembre a las 17 horas, atención continua hasta el 21 de septiembre a las 8 de la mañana. Por otra parte, tenemos el SAPU número 2, número 3 y número 6. Los horarios de atención serán los siguientes: 17 de septiembre de 20 a 00 horas. 18, 19 y 20 de septiembre de 12 del día a 00 horas. ¿Se lo repito? Sí, por supuesto. El SAPU número 2, número 3 y número 6, sus horarios de atención serán hoy, 17 de septiembre, desde las 8, desde las 20 horas hasta las 00 horas, y el 18, 19 y 20 de septiembre desde las 12 del día hasta las 00 horas. Así que ya lo saben, estas fiestas patrias, cuídate, disfruta con responsabilidad, y si necesitas atención de urgencia también puedes acudir al SAR Oriente o a la urgencia del Hospital Regional de Rancagua. Por acá nos vamos directamente al WhatsApp. Sí que tengo un mensajito, a ver. ¿Qué me mandó aquí? Mire nomás a quién me encontré en TikTok, me dice Panchuco. Apuesto que andaba buscando el video de la BC1. Sí, pues soy yo, es la misma que viste Carlson, para que me siga ahí nomás. Hago cada locura en TikTok, yo soy la peor. Por acá la Cote me dice, aló, aló. Está muteada.
1: No, Villa Pasión no se vale. Muy no, corto programa. Vamos no a echar de menos. Va. Muy largo este fin de semana.
0: Para ver si así valoran. Oye, para acá el José, ¿qué me dice? A ver.
2: Señorita Villa Pasión. Dígamelo. No sé si va a haber programa más ratito. Igual le mando mi payita ahora.
0: Ya, póngale nomás.
2: Para despedirme de estas payitas dieciocheras.
0: Eso.
2: Ya se siente el 18, ya se huele anticucho. Y aunque no los veo, por la radio los escucho.
0: Eso, miércoles.
2: En vísperas de las fiestas. Ya nadie quiere trabajar, solo queremos celebrar y comer rico y disfrutar.
0: Yeah.
2: En bienvenida estamos con alegría y buen humor, y en bienvenida a tu tarde comienza la diversión. Gracias a Bella Pasión por dejarme payar, y aunque lo haga muy feo, las ganas no van a faltar.
0: Eso.
2: Un saludo a los Bella Lovers, que se van a vacilar, que pongan fuerte la radio, que el 18 va a comenzar. Un abrazo grande, que lo pasen lindo, y nos estamos escuchando. Un abrazo.
0: Eso, qué linda la paya del José. Por acá me dice, oh, no alcanzamos, pues, amigo querido. Cita Bella me dice, te podría mandar esa información al grupo, es súper importante. Y así, pero por supuesto que se va a ir a los Bella Lovers la información acerca de los centros de atención. Sí, pues, oye, yo ya.
3: Ese es mi hermanito, uy, uy.
0: El apago, a ver, de nuevo, de nuevo, de nuevo.
3: Ese es mi hermanito, uy, uy.
0: Miércale, muy bien. Me encanta la actitud de estos chiquillos. Por la miércale, oye, que me hace tanto reír. Yo por mi parte comienzo a despedirme, chiquillos. Fue un gusto, un placer haberlos acompañado en esta mañana especial aquí con esta versión. Rara versión de la actualiza, hay que decirlo. Carito, con todo el cariño del mundo mundial, estamos aquí. Y nos volvemos a encontrar próximamente. Sí, pues ya ustedes saben, en nuestro horario habitual. Bienvenida a tu tarde de lunes a viernes, de 15 a 17 horas, junto a tu amiga de siempre, Bella Pasión. Oye, que lo pasen espectacular estas fiestas patrias. Cuídense muchísimo. Si van a tomar, tomen nomás, que páselo bien. Cúrese si quiere curarse. Pero por favor, no maneje. Entregue sus llaves, es necesario. Y si no tiene con quién salir a tomar, invíteme nomás a tanta cuestión, ¿cierto? Entre pasarlo bien y no pasar. ¿Para qué? ¿Para qué? Oye, de verdad, besos y abrazos que nos sacan pedazos. Se me cuidan y que lo pasen excelente. Nos encontramos el lunes. Chao, chao, chao.

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1: El gobierno argentino implementó el sistema de articulación de la política exterior, un mecanismo dependiente de Cancillería para unificar y coordinar las acciones estatales sobre el reclamo de soberanía de las Islas Malvinas, Georgias y Sandwich del Sur ante la comunidad internacional. El paso Los Libertadores retomó su atención continua de 24 horas para todo tipo de vehículos entre Chile y Argentina. La medida busca agilizar el tránsito ante la mayor demanda, aunque la operatividad seguirá sujeta a las condiciones meteorológicas cordilleranas. China actualizó su normativa migratoria, permitiendo prohibir la salida del país por hasta 3 años a quienes infrinjan controles de exportación tecnológica que comprometan la seguridad nacional en medio de la disputa con Estados Unidos por inteligencia artificial y semiconductores.
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9: Si no tomas una oportunidad, déjasela a otro. 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

13:02, ¿qué tal? ¿Cómo les va? Buenas tardes. Comenzamos Fuera de Juego a través de radio. Bienvenida en este día jueves 17 de septiembre. Estos son los titulares para la presente emisión. En los Juegos Suramericanos, el triatlón nacional brilló en Argentina haciendo el 1-2 con Andrés Buch, que se llevó el oro, mientras que Mateo Mendoza se colgó la plata. También hubo medalla dorada en esgrima en una final impecable donde el equipo chileno se impuso sobre Brasil 45-33. Hasta ahora el Team Chile lleva 41 medallas en total, con 11 de oros, 12 de platas y 18 de bronces. Siguiendo en estos juegos, pero en el fútbol, la selección chilena femenina sub-20 debutó con una victoria por 3-1 frente a Uruguay. Mañana, las nacionales afrontarán su segundo desafío ante Venezuela a partir de las 10 de la mañana. En tanto, la selección chilena masculina sub-20 tuvo un gran arranque en estos Juegos Sudamericanos, allá en Santa Fe, al vencer con contundencia 4-1 a su similar de Panamá. El próximo compromiso de la roja masculina será también mañana ante Perú a las 14 horas. Saltamos al tenis. En la Copa Davis, Alejandro Tavilo, número 28 en el ranking ATP y primera raqueta nacional, anticipó la serie de Copa Davis que Chile disputará este fin de semana ante España. Esto tras la práctica realizada ayer miércoles, donde Tavilo mencionó que estamos muy motivados con todo el equipo y muy ilusionados con lo que puede pasar este fin de semana. También aseguró que conoce bien a los integrantes del conjunto español y que el sorteo que hoy se realizó permitirá determinar y termina, bien digo, de preparar cuál será la estrategia a utilizar este fin de semana. Saltamos a lo local. En la Liga de Primera, Huachipato aseguró la victoria por 0-1 en su historiado partido ante Coquimbo Unido. Ayer se jugaron los 22 minutos pendientes en el Estadio Municipal de La Cisterna y de paso también se cerró la fecha 21 de la Liga de Primera. Con este resultado, los de La Usina llegaron a 28 puntos y aún tienen pendiente el duelo ante la Universidad de Concepción programado para el próximo 2 de octubre. Y recordemos que también son rivales de O'Higgins cuando se reinicie el campeonato allá en el sur. Bueno, y en O'Higgins, tanto el plantel como el cuerpo técnico están con días de descanso por las fiestas patrias. El lunes retornarán a los entrenamientos en el monasterio para continuar con la preparación del compromiso de ida que tendrán el próximo jueves ante Deportes Santa Cruz en el Codelco Teniente. Para la revancha de la llave, según se dio a conocer en este programa por parte del delegado presidencial provincial de Colchagua, Mauricio Donoso, entre lunes o martes estará el informe de Carabineros que permitirá definir si el compromiso de los santacruzanos y los celestes se jugará definitivamente en el estadio Joaquín Muñoz García o deberán buscar alternativas. Esto y más en esta emisión de Fuera de Juego que ya comenzamos aquí en Bienvenida.

0: 3:07. ¿Cómo le va, Luis Cáceres Díaz? Bienvenido, buenas tardes.
1: Hola, Washington. Muy bien, pues con esa música, pues Washington.
0: Víspera 18.
1: Y con este día hermoso que tenemos, ¿qué más podemos pedir?
0: Sí, día hermoso que va a tener cambio, eso sí. Yo soy al tiro, bueno, más pájaro, mal agüero, así, mala leche, todo lo que quieran. Vamos a tener cambio porque se va a echar a perder el fin de semana, para el día domingo. Incluso hay precipitaciones que están anunciadas. Chubascos aislados mencionan, viento el domingo en la mañana, Lucho, con ráfagas de hasta 50 kilómetros, es la proyección que entregó el día de hoy la Dirección Meteorológica de Chile. No solamente en la comuna de Rancagua, también en Santa Cruz y en San Fernando, y en Pichilemu también hay posibilidades de viento en la madrugada.
1: Y hoy es jueves, ¿no?
0: Hoy es jueves.
1: Entonces nos queda jueves, viernes, sábado.
0: Para pasarlo bien. Ya el sábado va a estar nublado.
1: Ah, ya.
0: No, yo te mato al tiro todas las fiestas.
1: No, pero sí, si nublado también se puede disfrutar.
0: ¿No? Por supuesto. No, pero lo importante es que la gente lo pase bien. Que disfrute. Y que, como uno dice siempre, ¿no? Mucha precaución. Más que el cuidado, precaución. Lógico, si usted va a consumir, disfrutar, pasarlo bien y va a manejar, entregue las llaves.
1: Pase las llaves.
0: ¿Ah? No salga, si va a disfrutar en familia, que todo se ve. Se protejan, se cuiden ahí, que lo pasen bien, disfruten. Sí, lo importante es, si va a salir de su casa, después vuelva a su casa tranquilamente con su familia.
1: Que no estén preocupados cómo vamos a volver.
0: Exacto. El cómo vuelvan, ese otro detalle. Ah, pero bueno. WhatsApp disponible, más 569-50-29-15-92, más 569-50-29-15-92, para que también ya participen e interactúen, como es costumbre, a través de Fuera de Juego en Radio Bienvenida. Bueno, ya O'Higgins no es noticia, o sea, no es que no sea noticia. O'Higgins no está haciendo noticia porque el plantel, ya lo hemos dicho, está con sus descansos que comenzaron el día de hoy. Ayer fue su última práctica. Hasta el día domingo el descanso que tiene el plantel. Y el lunes ya retoman los trabajos de cara al partido del próximo jueves 24 frente a Santa Cruz por los octavos de final de la Copa Chile. Eso es lo que viene para el cuadro rancagüino. Por ende, hablar de O'Higgins es hablar de las proyecciones de cara al partido de ese fin de próxima semana, quiero decir, primero el jueves y después el domingo en la revancha. La revancha, ayer lo dijo el delegado provincial de Cachapoal, Mauricio Donoso, que ya se hizo la visita inspectiva, pero también se está sujeto a al informe del parte de Carabineros para las medidas que se vayan adoptando desde el punto de vista de la aprobación o no del recinto deportivo, como es el Joaquín Muñoz García, para el encuentro de revancha que, recordemos, está programado para el domingo a las 20 horas.
1: Así es.
0: Así que por eso también es importante esperar entre lunes y martes, que es lo que dijo el delegado, el informe y saber definitivamente que creo yo, una opinión muy, muy personal, yo creo que el partido se va a jugar en Santa Cruz. Yo creo que no lo van a mover. Tomarán algunas precauciones, se tomarán algunas decisiones, pero creo que el partido no lo van a sacar de allá de Santa Cruz. ¿Ah? Que igual también yo creo que no sería bueno. No, que el equipo jugara de local, pues sí, eso es cada uno en su estadio, ¿no?
1: Lógico.
0: ¿Ah? Eso mantiene la estructura normal, ¿no?
1: Claro. ¿Ah? Claro. Tú en eso tienes razón, sí, lo importante, ¿no es cierto?, que se juegue el partido y con una afluencia de público que se diga y que se respete.
0: Sí, pues, sí. Tanto hinchas de visitantes, claro, tanto los locales, las instituciones, claro, van a ser estas, la forma de proceder va a ser esta. Lo conversábamos con Roberto fuera de micrófonos el día de ayer y anteayer. El tema, claro, prensa también, la cobertura mediática que va a tener el partido. Claro. Radio, obviamente, vamos a estar presentes dentro de lo posible. Con el trabajo desde allá, pero no somos los únicos, y allá también en Santa Cruz hay medio, entonces podría haber esa complejidad, pero entendemos que todo se va a buscar de tal manera que se pueda resolver. Faltan 7 días, 4 horas, 48 minutos para ese partido.
1: Qué bien.
0: Qué preciso, ¿no?
1: Qué bueno.
0: ¿Ah? Para ese partido revancha, porque primero está la ida, que se juega el próximo jueves. Miento. Para el próximo jueves faltan 7 días, ahí sí. Yo me quedo que ve que usted me hace hablar de cera, Lucho. Faltan 7 días, 4 horas y 48 minutos para el partido de ida.
1: Ya.
0: Y para la vuelta, a decir la del pesado al tiro.
1: Sí, te complica.
0: Bueno. No me complica, porque para la vuelta faltan 10 días, 6 horas y 48 minutos.
1: ¿Ya? Sí, sabe lo mejor que nos dijo que leyó mal.
0: No me quedo que no.
1: Claro, sí, por eso.
0: Sí. Pero para qué vamos a estar diciendo una cosa por otra. Bien le ha ido al Team Chile, Lucho Cáceres, en estos Juegos Sudamericanos, ex o de Sur, como se conocían anteriormente, en las últimas disciplinas y también en el medallero, ¿no? Creo que así también es. Eso ha sido muy, muy importante para, para los representantes nacionales, que es una forma también de demostrar el buen desempeño que han tenido, de avalar su trabajo, que eso también es muy bueno. Si bien una medalla uno puede distinguirla como corresponde, oro, plata y bronce, pero ya colgarse una medalla tiene un distintivo especial.
1: Claro, y fíjate que revisando el total de medallas, son bastantes las que tiene el equipo nacional. El Team Chile logró un histórico 1-2 en el triatlón masculino de los Juegos Sudamericanos Santa Fe 2026 en Argentina, con Andrés Buc llevándose el oro y Mateo Mendoza la plata. Medalla de oro, Andrés Buc completó la prueba con un tiempo de 54 minutos 30 segundos. Y la medalla de plata para Mateo Mendoza, también nacional, se juntó a su compatriota con un registro de 54 minutos y 52 segundos. Mira, la diferencia de solamente segundos.
0: Claro.
1: La medalla de bronce para el argentino Thiago Muñoz y otro chileno destacado, Diego Moya, finalizó en la quinta posición de la prueba.
0: Así es, el medallero hasta hace unas horas atrás en realidad no ha sido actualizado. Si hay una crítica, es a la información oficial del minuto.
1: Ya, claro.
0: Ah, porque no se actualiza el minuto, entendiendo que hay varios deportes que se están realizando, pero por lo menos cuando se hicieron los juegos panamericanos acá, teníamos esa actualización constante, sí, minuto a minuto. Acá ha costado un poco. Pero hace alguna hora atrás, los primeros 5 puestos a nivel de medallero, Brasil, 104 medallas, 37 de oro, 37 de plata, 30 de bronce. Argentina, 95 medallas con 31 de oro, 27 de plata y 37 de bronce. Colombia, en el tercer lugar con 66 medallas, 26 de oro, 23 de plata y 17 de bronce. Venezuela, 38 medallas, 12 de oro, 12 de plata, 14 de bronce. Y Chile, 41 medallas, 11 de oro, 12 de plata y 18 de bronce. De ahí salta, y es drástico el cambio, porque salta Perú. Ya. Perú tiene 26 medallas, Chile tiene 41, imagínate, en la sumatoria.
1: Ya, claro.
0: Y a nivel de oro, porque también muchas veces el orden se lo da la medalla de oro. Chile tiene 6, o sea, 11, perdón, 11. Perú tiene 6, de plata tiene 9 y las otras son de 11, las de bronce. Y así comienza a ir declinando la participación de quienes están en estos Juegos Sudamericanos. Así que bien por Chile, 41 medallas al total hasta esta hora, puede tener una variación en los próximos minutos. 11 de oro, esperemos que sigan aumentando estas y que sigan destacando su participación y presentación.
1: Sí, tengo entendido, Washington, que la posición en la tabla la da la medalla de oro.
0: Sí, la de oro mandan. Lo que pasa es que acá el orden que se dio es por el total de medallas.
1: Claro.
0: En el orden, cuánto ha sumado más. Pero claro, está igual, sigue Brasil siendo primero.
1: Igual.
0: Sigue Argentina segundo, Colombia tercero, cuarto Chile. Venezuela y perdón. Chile quinto.
1: Estamos a una medalla del cuarto lugar.
0: ¿No? A una medalla.
1: Exacto. De oro.
0: De oro, exacto. Claro. Por eso hay que ir viendo ya las próximas disciplinas y los próximos desafíos que van a tener el Team Chile. En el fútbol, por ejemplo, comenzaron bien las chilenas, ganando su partido a la selección uruguaya, y los chilenos, en el masculino quiero decir, vencieron también a la selección de Panamá.
1: Claro, la Roja Sub-20 debutó con una victoria ante Uruguay en el Odesur. Catalina Muñoz y Anías Álvarez le dieron el triunfo por 3-1 a la selección chilena sub-20 en su debut en el Odesur, frente a Uruguay. Comenzó el pasar de la selección chilena sub-20 los Juegos Sudamericanos Santa Fe 2026. El equipo que dirige Luis Mena enfrentó a Uruguay por la fecha 1 del torneo del fútbol femenino de los Odesur, este miércoles a las 15 horas, en la Asociación Rosarina de Fútbol. Fue un triunfo para la Roja de 3-1.
0: Sí, y ya tiene definido que el día de mañana, a eso de las 10 de la mañana, Chile va a enfrentar a la selección de Venezuela, que es el próximo desafío, el Chile femenino me refiero, que va a enfrentar entonces a la selección de Venezuela mañana a partir de las 10 de la mañana. Y la masculina, y ya lo decíamos, también tuvo un buen arranque. Venció por 3-1 a la... Más miento, 4-1 a la selección de Panamá. Fue un importante triunfo entonces que consiguió la selección masculina y que mañana también tiene su próximo desafío, que es frente a Perú, el clásico del Pacífico.
1: Así es, el equipo juvenil bajo la dirección técnica de Sebastián Miranda impuso sus condiciones desde el pitazo inicial en el estadio Marcelo Bielsa de Rosario. Con este contundente triunfo, la escuadra chilena se posicionó provisionalmente en el primer lugar del grupo A, por diferencia de gol, superando a Colombia, que venció 2-0 a Perú.
0: Ahí está, entonces, buena participación de los chilenos en todo lo que son los juegos, y destacamos también lo que pasa con el fútbol, entendiendo que ahí hay tres jugadores que también destacan como esos jugadores de O'Higgins de Rancagua. Así que por eso también Es bueno lo que está haciendo Chile en estos Juegos Sudamericanos Santa Fe 2026. 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Ya nuestros amigos comienzan a participar en el WhatsApp, lo cual, como siempre, agradecemos. Panchuco, que ha estado activo durante toda la mañana, dice: hola, señores, crack, que pasen unas muy buenas fiestas patrias junto a sus seres queridos. Pórtense mal para que lo pasen bien. Ah, y muy buena la radio, a 10 de 10. Que pasen una buena tarde, señores. Aguante el bulla. Gracias, Panchuco, también, que lo pase muy bien usted, ¿ah? Juan Reyes dice: hola, muchachos de la 93.3, acá en La Peguita, disfrutando de unas ricas empanadas con pebre. Mira qué bueno, ¿eh? Y solamente bebida, corresponde, está en el trabajo. Está en La Peguita. En compañía de sus compañeros. Bueno, que lo pase muy bien, Juanito Reyes, ¿eh? Les deseo unas lindas fiestas patrias y un excelente fin de semana a todos ustedes de Gracias. Fuera de juego. Gracias, Juanito, páselo bien, disfrútelo y... Qué mejor disfrutar unas ricas empanadas, ¿no? Sí, ahora, no, y con bueno, bebida.
1: Y lo que es, sí.
0: Ah, con bebida. Ahí, creo que la bebida es negra, sí.
1: Claro.
0: Para que pase piola.
1: Lo malo que está tirando gas.
0: Claro, ahí tiene un olor a sí. Un olor especial, ¿no? Ya, bueno. Es así. ¿Qué más dentro de lo que tenemos preparado? Bueno, ya lo decíamos, entonces... Mañana hay que estar atento a lo que pase con Chile-Venezuela en el fútbol femenino y Chile-Perú en el fútbol masculino. También estamos atentos, Lucho, a lo que va a pasar en Copa Davis, ¿no? Porque Chile-España es una potencia España, independiente de los nombres que vengan, y lo que se espera es que Chile pueda hacer y mantener lo que hasta ahora ha conseguido con Nicolás Massú. No claro. Perder en condición de local en lo que será el duelo que se juega este sábado y domingo respectivamente, ¿no?
1: Claro, tenemos algunas declaraciones de Alejandro Travilo. Se declaró muy motivado y enfocado de cara a la serie de la Copa Davis que Chile disputará contra España. El número uno de Chile, 28 del ranking ATP, afirmó que están entrenando muy duro. Se sienten físicamente cómodos en la arcilla del curso central de la Anita Lizana y aseguró que hay que ganar como sea.
0: Es el como sea, obviamente sí, bueno. Uno lo entiende, pero la idea es que Chile pueda hacer una buena presentación y eso es lo que se está esperando, ¿no? De la mano de Massú, con Tavilo, con Garínces, que le toca actuar, Tomás Barrios Vera, dentro de algunos nombres, Matías Soto también, otros nombres que están apareciendo. Creo que eso también va a permitir tener una buena presentación para el equipo chileno.
1: La llave se jugará este sábado 19 y domingo 20 de septiembre en el Estadio Nacional con entradas agotadas.
0: Sí, no... Yo dije se había realizado el sorteo, me parece que todavía no está la información de si ya se realizó o se está realizando el sorteo. Entendiendo que lamentablemente no esta Copa Davis va a ser transmitida por una sola señal y ellos estarán en la cobertura, pero no sabemos si ya por el tema de las parejas, sí, si es que ya está normal.
1: Hay una información que dice: el equipo español sufrió complicaciones luego de que su principal raqueta, Rafael Jodar, debiera abandonar su entrenamiento por problemas estomacales y dolencias físicas. Entonces quizás eso podría atrasar un poco el sorteo, quizás.
0: Sí, vamos a ver si es que está el sorteo o se va o el horario del sorteo para tener claridad. Y esperar, obviamente, quiénes son los que inician, ¿no? Porque eso es importante para saber, ¿cómo se llama esto? Que si Chile está o tiene esa condicionante de poder empezar ganando el primer punto, que siempre sí. Es como el más trascendental hasta obviamente, dependiendo de lo que pase finalmente.
1: Siempre marca. ¿Ah? Siempre marca el primer punto.
0: Claro, te da como un camino a seguir, ¿no?
1: Claro, lógico. ¿Ah?
0: entendiendo que igual puedes perder el segundo. Eso no hace diferencia.
1: Bueno, puedes perder el partido también, pero no es malo iniciar ganando el primer punto.
0: Sobre todo de local, ¿no? En el CUR, como lo dijo el técnico y capitán del cuadro español, que tiene un plus favorable Chile con la hinchada.
1: Lógico.
0: Claro. Por el apoyo que brindan, y es lo que pidió también Nicolás Massú, ¿no? Haciendo recuerdo de cuando él jugaba, que mucho de lo que él conseguía era también aporte de la hinchada por el aliento, el apoyo, la iniciativa y todo lo que está en esa instancia. A ver, todavía no hay información referente al sorteo propiamente tal. No hay indicación de que a qué hora es el sorteo. Me parece que yo pensé que iba a ser al mediodía, por eso dije se hizo, pero no hay información si este se va a hacer al mediodía o un poco más tarde, pero que si se hace hoy día, se hace hoy día. Eso es seguro, claro. Pero no tengo la certeza y pensaba que era en transcurso de la mañana. Normalmente al mediodía se realizaba, pero no fue así esta ocasión. Tito Contreras nos manda un audio, lo saludamos. Tito, ¿cómo le va?
2: Hola a todos ahí en el estudio. Hola. Saludos desde acá de la comuna de Coinco, ando trabajando por estos lados y más que nada desearles unas felices fiestas quisiocheras, que sean muy buenas para ustedes con sus familias respectivas, así que nada, a disfrutar y con moderación nomás, que no sea tan excesivo todo lo que uno pueda hacer en este 18. Así que abrazo y ahí seguimos escuchando atentamente el programa.
0: Gracias a Tito, que también sea un buen fin de semana, que lo pase bien junto a su familia, junto a su madre, ¿eh? Sabemos que está un poquito complicada, pero sabemos que ahí lo van a pasar bien dentro de los movimientos y opciones que puedan tener. A ver, aquí me mandó algo nuestro compañero Ricardo Bando.
1: Ya.
0: Para ver si tenemos claridad en esa. ¿Qué nos dice? Esta es otra noticia. No es de Copa Day. Ya. Ahí lo vamos a estar leyendo un ratito más, la información que nos mandó Ricardo Obando. Bueno, estamos atentos entonces a que Chile le vaya bien, eso es lo importante. Sí, Chile-España, sí. En una fiesta, en fiesta de fiestas patrias, Lucho Cáceres, claro. que tengan una buena presentación.
1: Sí, y bueno, lógico que Chile ha tenido, ¿no es cierto?, y tal como lo dijo ayer el técnico nacional, que Chile no ha perdido partidos, ¿no es cierto?, por Copa Davis jugados acá en Chile. Por lo tanto, esperemos, ¿no es cierto?, que esa confianza se vea reflejada, ¿no es cierto?, en el CUR central del Estadio Nacional.
0: Exactamente. Tabilo dijo que había confianza, que conoce a quienes se van a enfrentar, porque se ha enfrentado, lo ha visto en el circuito ATP, sabe que es una potencia España, lo dijo Tabilo, pero también sabe que Chile tiene su propia potencia, tiene su propio juego, tiene un plus, tiene la motivación y juegan de local.
1: Eso.
0: Y eso también hay que hacerlo de alguna u otra forma sentir. En buena lid, como siempre, pero hacerlo sentir.
1: Y fíjate que el público que asiste a este tipo de competencias siempre anima, siempre aplaude, siempre está, ¿no es cierto?, tratando de levantar, ¿no es cierto?, al jugador nacional. O que permanezca, ¿no es cierto?, realizando su buen juego durante todo el partido.
0: Exactamente. Digamos que comienza este sábado 19 desde las 13 horas. Son dos partidos individuales, ¿ya? Desde las 13 horas en adelante, ahí dependiendo de cuánto dure los partidos, se van a jugar entre uno y otro. Y después el domingo, desde las 12 horas, con el dobles.
1: Domingo 12 horas.
0: Y dos singles adicionales en caso de ser necesario. Claro, porque si Chile, esperemos que así sea, ¿no?, gana los primeros dos partidos del día sábado y gana el doble, ya ganó la llave.
1: Claro.
0: Y ya aseguró su participación en esa final 8 que se va a disputar en Bolonia.
1: Te felicito por tu optimismo.
0: Sí.
1: Sí, puede ser.
0: Todo puede pasar. Sí, si jodar, hoy día acusó molestia ayer y se tuvo que retirar y no alcanza a llegar o no llega bien. Hay que aprovechar.
1: Tiene la excusa por si pierde.
0: Sin ser, como dicen en la jerga deportiva, mala leche, sino que... Sí,
1: desde luego.
0: Si se complicó un poquito, mejor que lo cuiden. Yo creo que en España tienen diferencia que acá en el fútbol, acá juegan lesionados.
1: Mejor que lo cuiden y no jueguen.
0: No, mejor que lo cuiden. Ahora, el capaz que lo cuiden y el que venga a reemplazarlo sea mejor. Entendiendo que cada uno tiene un ranking muy distinto entre uno y otro. Digamos que esta transmisión, ya lo comentamos hace algunos días atrás, va a ser solamente a través de la señal de DirecTV o D-Sport, dentro de lo mismo, y la aplicación DGO. Y para quienes tienen la aplicación Paramount Más, también la van a poder ver, ¿eh? Porque tiene la alianza estratégica entre ambas entidades.
1: Oye, ojalá la gente lo anote y lo tenga clarito. Que no haya ser.
0: No, yo creo que la gente lo tiene
1: no
0: claro.
1: No haya ser cosas, no sé, que anden buscando en otros
0: juegos. ¿Dónde se juega? ¿En qué canal lo transmiten? Así es el típico. Ahora. ¿Quién? No, el otro tema, Lucho, que si bien empieza a la una, el día sábado. ¿Quién se va a levantar a la una a ver el de? No, si algunos van a andar enfiestados, no van a querer ni ver, compadre. ¿Eh? Van a andar con el raquetazo puesto, que es distinto. Es así. Bueno, ojalá que Chile le vaya bien en esta nueva edición de Copa Davis a nivel local, o porque se juega de local, quiero decir. Partido que se disputan sábado 19 y domingo 20 de septiembre. WhatsApp disponible, recuerde, más 569-50-29-15-92, más 569-50-29-15-92. Vamos a ir a nuestra primera pausa para luego volver con más informaciones y también, ya lo decíamos, Temo Higgins, no hay informaciones porque el plantel está con descanso, pero entendemos que allí lo manifestaban mucho los auditores, los hinchas rancagüinos, con respecto a la preocupación que vienen sosteniendo, manteniendo debido a los resultados. Ahora se hace una para en relación a lo que es un campeonato y otro, porque ahora se va a jugar la Copa Chile. Claro. En un momento decíamos nosotros, ¿qué pasa? ¿Dejamos de lado la Copa Chile? Porque, claro, Higgins está disputando todavía la Copa Sudamericana, está a la final de la famosa Copa de la Liga, se metió entre medio esta Copa Chile, pero también uno decía en aquel momento, hace algunos meses atrás, no, Chile está bien, o sea, O'Higgins está bien aspectado ahí en un buen lugar, podía buscar clasificación.
1: Póngale.
0: ¿Qué hacemos ahora? ¿La Copa Chile se considera o definitivamente ojo cerrado y solamente campeonato nacional?
1: Ahí nuestros auditores nos podrían orientar.
0: Y ahí tú en lo particular, ojo cerrado ya para olvidarse, o sea, la final de la Copa de la Liga tienen que jugarla sí o sí.
1: Ya, mira, yo creo que hay que jugarse, en primer lugar, ¿no es cierto?, esta competencia que viene con Santa Cruz. Yo creo que esa hay que ganarla sin problema, creo.
0: Dentro de lo que significa
1: Claro, dentro de lo que significa jugar. Y ojalá que haya un buen cometido, ¿no es cierto?, en estas copas internacionales, tal como lo hizo Higgins, ¿no es cierto?, a principio de año. Cuando fue con todo, con su 100%, ¿no es cierto?, a disputar partido en Brasil, en Argentina, no podemos negar que le fue bien. Y después, ¿no es cierto?, vino este bajón que es totalmente lógico después de este tremendo, digamos, primeros 3-4 meses.
0: ¿Desgaste?
1: Desgaste, claro.
0: Sí, pues ahí el famoso desgaste, ¿no? Sí. Nos faltó a lo mejor un poquito, no digo que faltó planificación, pero a lo mejor faltó proyección.
1: Yo creo que de planificación no pudo haber habido, ¿no es cierto?, problema en el sentido de que te obliguen a que tienes que jugar domingo, miércoles, que al final eso afecta, claro. Afecta, y además los viajes, porque no tan solo tú tienes que entrenar, sino que viajar, y cuando viajas no haces nada. Digamos, si el viaje a Brasil ya no hacen nada,
0: claro.
1: Viaja tranquilamente. Entonces yo creo de lo que ha hecho Higgins hasta este momento, yo lo considero que está bien, sobre todo en el torneo internacional y con la posibilidad, ¿no es cierto?, de estos dos campeonatos que acabas de mencionar tú, en que también puedes lograr una buena posición.
0: Sí, te dejo la pregunta lanzada para ir a la pausa. ¿Esta Copa Chile podría tomarse también como para lo que se ha dicho mucho por parte de los auditores, de los hinchas, esa buena conexión, esa puesta a punto de quienes no, lamentablemente están teniendo ese cuestionamiento en base a su rendimiento? Hablo de Bou, hablo de Chor, hablo de Tolosa. ¿Sería como tomar estos dos partidos para que vayan agarrando ese ritmo que se está pidiendo, cosa de mirarlo y proyectarlo en el campeonato?
1: Yo creo que sí. ¿Y sabes tú por qué? Porque, han jugado 2-3 partidos, lo cual es muy poco, ¿no es cierto?, para estar amalgamado, ¿no es cierto?, completamente con el resto de sus compañeros. Saber, este jugador le pega mejor con la derecha, en fin, el conocimiento que deben tener sus compañeros. Entonces yo creo que también en este tiempo, ¿no es cierto?, en estos partidos puede estar la posibilidad de entrenar y de poder practicar lo que se hace en el entrenamiento.
0: Ya, vamos a la pausa y volvemos. Seguimos con ustedes aquí en Fuera de Juego a través de Radio Bienvenida.

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1: Seguimos aquí en Fuera de Juego a través de Radio Bienvenida. ¿Cómo le va, Roberto? Lo saludamos.
2: ¿Qué tal?
1: ¿Todo bien?
2: ¿Todo bien ustedes también?
1: Sí, todo bien, gracias a Dios.
2: ¿Cuánto calor ha?
1: Sí, ha aumentado la temperatura, está bastante agradable.
2: Sí, andábamos en la cobertura de otras noticias y hoy mucho calor.
1: Así es, y estamos también en cobertura porque preguntábamos la conferencia de prensa del tenis y al parecer ya tenemos una información importante porque está comenzando esta, ¿no?
2: Sí, claro, en un céntrico hotel de la capital de nuestro país ya está la ceremonia de presentación, la ceremonia de conferencia de prensa y sorteo de la Copa Davis que se va a disputar entre España y Chile, Chile y España. Escuchamos.
3: Estar aquí, muy gratificante en una eliminatoria tan importante en el tenis mundial como es los países de Chile y España, países hermanados. En primer lugar, pues también, como ha dicho el presentador, felicitar al nuevo presidente de la Federación Chilena, al que deseamos muchísimo éxito en su gestión. Y después también, pues la Copa Davis es una competición muy especial para nosotros, para España, ¿no? Desde el año 2000, pues la hemos ganado. Felicitar al nuevo presidente de la Federación Chilena, al que deseamos muchísimo éxito en su gestión. Y después también, pues la Copa Davis es

0: que han tenido una progresión grandísima durante este año 26, ¿no? Y ahí están jugadores como Rafa Jodar, Mérida, Martín Landaluce, muy jovencitos, con además después pues jugadores ya más consagrados como Pedro Martínez y Munar, que el año pasado además pues tuvieron una participación pues muy importante para llegar a la final del año 25, a la final de Bolonia, que nos hizo pues ser subcampeones, ¿no? Muchas gracias a todo el equipo también de la Federación Española. Muchas gracias por la hospitalidad que estamos recibiendo estos días aquí por parte del equipo chileno y de la organización y directivos de la federación. Y seguro que vamos a disfrutar mucho una eliminatoria que desde luego yo creo que va a ser muy intensa. Espero que el público también nos respete, porque ahí pues siempre se dice que el público chileno pues es un poquito especial. Pero yo creo que dentro de la educación que lleva y los valores de nuestro deporte, seguro que pasaremos una ronda muy bonita para ver y para disfrutar del tenis. Muchas gracias.
1: Es el presidente de la Federación Real, la Real Federación de Tenis de España, ¿no?
2: Sí, es Miguel Díaz Román, okay. El presidente.
1: Oye, ¿le tiene miedo al público chileno?
2: Al público, es que lo dijo también el técnico capitán, sí, de
1: Ferrer,
2: de España, de Ferrer. Ferrer. Claro, también dijo, el público es un
1: es muy especial.
2: Hándicap muy especial para él. Sí.
3: A ver, sigamos escuchando. Y con el ingrediente adicional de que este año se cumplen 50 años... voy a decir, la primera, no la única, la primera vez que llegamos a una final de Copa Davis. Así que es un año muy especial para el tenis chileno y estamos muy felices de poder recibir esta eliminatoria en nuestro país y nuevamente confirmar algo que nosotros como Estado estamos desarrollando y tenemos como objetivo, que es el que Chile sea sede de grandes eventos deportivos. Acá voy a contar un poco infidencias. Para mí es muy especial estar acá en un escenario de Copa Davis. Para mí, de los lindos recuerdos deportivos de mi infancia es precisamente yendo a la Copa Davis. En un principio, yo nací en el año 80, así que partiendo con Hals Gildemeister, Rebolledo, Queirolo, esos equipos, después saltando a la época más noventera con Gabriel Silverstein, los primeros pasos de Marcelo Río, después con Fernando González, con nuestro capitán Nicolás Massú, y así llegando hasta el día de hoy en que estamos muy bien representados por nuestro equipo chileno. Y ahí quiero aprovechar el momento, el presidente de la Federación Española, con mucha justicia decía, magnífico jugador y magnífica persona, a propósito del capitán David Ferrer. Yo copio sus palabras y lo digo respecto de nuestro capitán Nicolás Massú, quien además de toda la trayectoria deportiva que se le conoce, y ya lo hablamos en privado, yo llevaba menos de una semana en el cargo y lo llamé por teléfono, pero para manifestarle que él es un deportista que encarna el verdadero espíritu y la perseverancia que caracteriza a los deportistas chilenos, pero sobre todo al chileno en general. Es un privilegio recibir y enfrentar en nuestro país a una potencia mundial como la Armada Española, ya que hice un poco de arqueología tenística también. Me acuerdo de esos equipos de Emilio Sánchez Vicario, Sergi Bruguera, Albert Costa, y después el salto a la generación de David, que fue la que les trajo tantas alegrías. Así que es un honor recibirlos acá y vivir con ustedes una instancia que permite seguir proyectando el tenis y el deporte chileno con exponentes de gran nivel mundial como lo son ustedes. Así que muchas gracias. Y también quiero desearle éxito, llevamos como el mismo tiempo cada uno en sus cargos, pero al presidente de la Federación de Tenis de Chile y su nueva directiva, don Juan Bugueño. Así que le deseo lo mejor. Como Ministerio del Deporte esperamos trabajar juntos mucho para fortalecer esta disciplina que tantas alegrías le ha traído a Chile y generar nuevas oportunidades para nuestros deportistas. Lo último, invitar a todo el pueblo chileno, estamos en nuestras fiestas patrias, a las que además se les va a agregar una fiesta del tenis, a vivirlo, como decía el presidente, con la pasión que nos caracteriza, pero también, sobre todo, con el espíritu deportivo y, como dice

0: una cueca, ya que estamos en las fiestas patrias, que hagan saber cómo quieren en Chile al amigo cuando es forastero. Así que muchas gracias y vamos con el programa.
1: Sí, es el ministro del Deporte, quien a esta hora también está en la ceremonia.
2: Francisco Riveros Cantuarias.
1: Y junto al presidente de la Real Federación de Tenis de España y Juan Bugueño, el nuevo presidente de la Federación de Tenis de Chile. No es una cueca, es una tonada. Sí. ¿Ah? Si vas para Chile, así se llama. Oye, veamos si va el sorteo de inmediato.
2: Vamos a estar.
3: Especialmente en un calendario de tenis tan intenso. Copa Davis by Generali, la Copa Mundial de Tenis Masculino, fue fundada en 1900 y se ha convertido en la mayor competición internacional anual por equipos del deporte. Este año participan 160 naciones. Esta es una de las 7 series de la segunda ronda de los qualifiers que se disputan en este fin de semana en diferentes partes del mundo. Todas las naciones buscan un lugar en el Final Eight de la Copa Davis, que volverá a celebrarse en Bolonia, Italia. En total, este fin de semana se disputarán 33 series correspondientes a las diferentes etapas de la competición. En 2025, Italia conquistó su tercer título, su tercer título consecutivo al derrotar a España en la final. Fue un cierre de un excelente Final Eight disputado por primera vez en Bolonia, ante estadios completamente llenos. Hoy, tanto Chile como España tienen la oportunidad de clasificarse para Bolonia. España comienza esta semana su participación en la Copa Davis este año y busca alcanzar los cuartos de final por tercer año consecutivo. Chile, por su parte, busca regresar a los cuartos de final de la Copa Davis por primera vez desde 2010. También quiero dar la bienvenida y agradecer la presencia de los presidentes y representantes de ambas naciones, señor Juan Burgueño, presidente de la Federación de Tenis de Chile, y señor Miguel Díaz Román, presidente de la Real Federación Española de Tenis. Quiero también reconocer y agradecer el excelente trabajo realizado por las personas que han participado en la organización y preparación de esta serie. Queremos expresar también nuestro agradecimiento a todos los patrocinadores y colaboradores que apoyan este evento. Para finalizar, deseo mucha suerte a ambos equipos y espero que todos disfrutemos de una gran serie de Copa Davis. Muchas gracias.
2: Es parte del ente organizador de
1: sí, claro,
2: la Copa Davis.
1: Él es el que representa a la ITF.
2: Ahora viene el sorteo.
1: Vamos.
3: El sorteo es algo muy sencillo. Con los nombres que cada capitán nos confirmó como jugadores de singles, se sortea apenas un nombre y con eso tenemos todo el orden de los partidos para sábado y domingo. En el sábado se juega el uno de un país con dos de otro país. Domingo, primer partido será el partido de dobles. Y a la continuación, el jugador uno contra el uno y el quinto punto, el dos contra el dos. Tenemos por España confirmados para singles, jugador 1, Rafael Rodar, jugador 2, Daniel Mérida, y dobles tenemos a Pedro Martínez y Jaume Munar. Por Chile tenemos Alejandro Tabilo, jugador 1, Cristian Garín, jugador 2, y para dobles Tomás Barrios Vera y Matías Soto. Como comentó Nico no momento que apresentaba el equipo de Chile, hubo un cambio que se confirmó hoy. Chile tiene un quinto jugador, que es Barrio y Tabilo. Correcto, perdón.
1: ¿Cómo? A ver, ahí está.
3: Perdón.
1: ¿Hay alguna problemática ahí con el...?
3: Entonces, dobles, Tomás Barrio Vera, Barrios Vera y... Alejandro Tabilo.
2: No es Matías Soto.
3: Eso. Con los nombres correctos. El cambio que hay por Chile, perdón otra vez, hay un jugador más que agregó al equipo, que es Benjamín Pérez. Eso se confirmó hoy.
2: Debe ser invitado, ¿no?
1: Sí, claro. Como fue la Copa de Ida anterior, Daniel Núñez, que también jugó incluso el quinto punto. Muy Daniel bien. Núñez. Entonces, y lo ganó, digamos, nombres, el hijo de Mario.
3: Cada nombre va en una pelota.
1: Vamos con el sorteo. Ya están los singlistas, tanto de España como de Chile. Estamos en vivo y directo gracias a la YouTube que está manejando en su canal de YouTube la Federación de Tenis de Chile, que es público, a la prensa se le ha llegado esto y lo pueden chequear también ahí en esa, en ese lugar, en ese link. Y estamos en vivo y directo desde Santiago de Chile. Sorteo Chile-España, Copa Davis.
3: Me gustaría invitar al señor ministro, señor Francisco.
1: ¿Estarán calientes las bolitas o heladitas, no?
3: Una pelota aquí.
1: ¿Como en el fútbol?
3: A ver. ¿Puedes sacarle el nombre?
1: Ahí va, el primer nombre.
0: Alejandro Tavilo, Chile.
3: Alejandro Tavilo, el primer singles.
1: Primer singlista que va a enfrentar a...
2: El 2.
1: Que en este caso es... Mérida.
3: Daniel Mérida. Sábado desde la 1:00 p.m.
1: 13 horas, día sábado. Tavilo con Mérida, 1 de Chile, 2 de España. Por lo tanto, el partido de fondo se entiende cuál es.
2: Garín. Con Jodar.
3: Cristian Garín. Con Rafael Jodar. 20 minutos de intervalo entre el primer partido y el segundo.
1: Ahí está el single para el día sábado, 19 de septiembre.
3: Para dobles,
1: ya sabemos quiénes son.
3: Barrios Vera y Tavilo.
1: Tomás Barrios y Alejandro Tavilo por Chile. Pedro Martínez y Munar por España. ¿Sí?
2: Sí.
1: Las chicas están poniendo los nombres.
3: Contra Martínez Munar.
1: Están poniendo los nombres las chicas que están ahí. Se hace muy a la antigua igual, ¿ah? O sea, esto con los nombres de los tenistas, con un adhesivo.
3: 30 minutos después,
1: que se pone ahí
3: uno contra el uno, que sería Tavilo y Jodar.
1: ¿Qué partido sería ese, ah? Tavilo y Jodar el día domingo, el uno con el uno.
2: Después del dobles.
1: Y luego...
2: En caso de ser necesario.
1: Claro. Garín con Mérida, como dice Washington.
3: Y el quinto partido, Garín y Mérida.
1: Estamos hablando de que el día sábado, entonces, a las 13 horas, Alejandro Tavilo abre la serie con Daniel Mérida, el número 2 de España. Luego, con un intervalo de 20 minutos, dijo el señor de la ITF. A ver.
3: Tienen posibilidades de hacer cambios durante esos partidos, principalmente al segundo día. Y obviamente, si pasa algo, comunicaremos de manera adecuada.
1: Claro.
3: Muchas gracias a todos, mucha suerte a los equipos y que sea un lindo encuentro de Copa Davis este fin de semana. Gracias.
1: Ahí está. Ahora viene una sesión de fotografías porque les cuento que en el hotel, en el salón auditorium del hotel en Santiago, donde están todas estas autoridades y los tenistas chilenos y españoles, ya han visto el sorteo, se han pegado ya sus nombres en el tablero oficial y claro, ahora viene una serie de fotografías oficiales, tanto para el equipo de Masú como para el equipo de David Ferrer, el capitán. Entonces reiteramos, Washington, el día sábado a las 13 horas.
2: Tavilo. Con el número 2.
1: Con Mérida.
2: Mérida.
1: Alejandro Tavilo con Daniel Mérida. Y en 20 minutos después, el mismo sábado...
2: Garín con Jodar.
1: Da Garín, Cristian con el número 1 de España, que es Jodar. Que ayer, digámoslo, en la mañana estaba entrenando y según la información de la propia prensa española que está ahí, chilena, se desvaneció en la cancha el tenista número 1 de España, Rafael Jodar, aduciendo dolores estomacales, calambres, algunas situaciones típicas, tradicionales de alguien que no vive en el país en el cual está, en este caso españoles que están en un hotel, que seguramente la nutricionista que traen o el nutricionista habla con la cocina del hotel para generar, pero de todas maneras se complicó y abandonó el entrenamiento. ¿Eh?
2: Claro, sí, subimos la información, se hablaba de cierta complicación, pero al parecer... Se habría recuperado, entendiendo que todavía quedan horas para el partido, pero dentro de lo factible es que va a estar presente, creo yo, frente a Tavilo, salvo, insisto, que en última hora o las próximas horas se diga algo distinto y tenga que ser obligadamente hacer el cambio.
1: En el tenis, Lucho, usted lo sabe muy bien, practica este bonito deporte. La Copa Davis y los rankings del ATP son dos cosas distintas, ¿no? Claro. No juegan en las canchas. Es como cuando en la liga un equipo de su país, no sé, marcha décimo y va a jugar Copa Libertadores o Sudamericana y le va mejor que en la liga. Ejemplo, O'Higgins. Claro. Hasta que fue eliminado con el equipo argentino. Y en el tenis lo mismo, Lucho, ¿no? Porque lo mejor que le pudo pasar a nuestro equipo nacional, así como los lanzamientos penales, ya, atajar o patear. Aquí, Tavilo, que ya es el uno, ya, en el, la lógica que no existe, debería ganarle al 2.
2: De España.
1: Debería, claro, porque es el 2, o sea, por algo, ¿no?
4: Y sería 1-0.
1: Y luego, Garín hacer la fuerza con Rafael Jodar, que es muy difícil, muy buen jugador. Yeah. ¿Sabes cuál es el tema? Bueno, aquí todos, absolutamente todos, tienen un hándicap a favor y en contra. El en contra es que todos vienen de jugar en cancha dura.
4: Ya. Yeah.
1: Todos vienen de torneos norteamericanos, partiendo del mejor, que era el US Open, donde estuvo Tavilo, y para atrás, Cincinnati, para atrás, o sea, todos ahí, en cancha dura.
2: Cancha dura.
1: Entonces todos se tienen que adecuar a la arcilla, a lo que se dice, la lentitud de la arcilla. Yo lo digo por Jodar, porque Jodar en cancha de dura es buenísimo. Así que yo creo que un hándicap positivo, Lucho, Washington,
2: que empiece Tavilo y ojalá que sume ese punto.
1: O sea, la idea es que lo sume.
2: Claro, lo que pasa es que lo que hablábamos con Lucho Denante también era en relación a eso. Comenzar con el 1-0 siempre te da un hándicap, independiente que a lo mejor después los resultados, por X motivo, no acompañen al resto. Pero siempre es una situación particular en comenzar ganando, porque primero le das motivación al segundo, que viene a pelear su opción, y claro, ejerce cierta presión ante el rival.
1: Pues, ¿sí? No, o sea, Daniel Mérida, que es el número 2, cruzaba los dedos para jugar de fondo, no de preliminar.
2: Claro.
1: Entonces, sin embargo, el número 2 de España va a tener que abrir los fuegos y jugar nada menos que con el 1 de Chile. Así que,
2: y mirado ese mismo punto de vista, nosotros no hubiéramos quedado inquietos si claro, era uno Garín,
1: si o partía, sea, si partía Garín con Jodar.
2: Y no le iba bien, por claro, ejemplo. Claro. Ya le ejerce una presión al que continúa, sí o sí, claro, como ha pasado en otras ocasiones.
1: Tal cual. Así es que bonito se ve la Copa Davis para este fin de semana. Luego, el día domingo, el dobles. Ya está confirmado a Alejandro Tavilo con Tomás Barrios Vera. Por su parte, Martínez y Munar serán los doblistas de España, a no mediar lesiones o algo por el estilo, que se puede cambiar el día anterior para generar aquella situación.
2: O sea, yo lo decía, 2-0 el sábado y 3-0 con el doble, y se acaba el partido.
1: Se acaba el confronte.
2: Así que mantengo lo que dije.
1: ¿Sí?
2: Sí, sí.
1: ¿Estáis por esa postura?
2: Sí, yo creo que sí. Sí, ya, yo creo que sí. Bueno. Hay una situación de motivación de los tenistas, lo que dijo Massú también en la conferencia de prensa, lo que hoy sí también tuvimos de Tavilo, el hecho de que nosotros nos conocemos en el circuito, conocemos lo que ellos realizan por parte claro, de los españoles, así que creo que todo amerita para que pueda hacerse una buena presentación.
1: Jorge Martínez, auditor de la radio, por cierto, y del programa, dice: buenas tardes, como siempre escuchando el programa, esta vez les quiero enviar un afectuoso saludo y que pasen unas lindas fiestas patrias, y nos volvemos a ver el lunes, si Dios quiere. Gracias por tanto. Gracias a ti, Jorge Martínez, por estar siempre en sintonía, por divulgar a tus amigos, a tu gente, a tus coterráneos, de que existe nuestro querido programa y nuestra radio, y que todo el mundo la escuche y que seamos una familia muy grande. Así que muchas gracias, Jorge. Vamos a seguir leyendo los auditores luego de la pausa. Entiendo, Washington, ya está el sorteo, ya tenemos Copa Davis. Hay mucho más noticias, ¿no?
2: ¡Qué lío! 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
1: ¡Ay! ¡Y esas cumbias!
2: 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Videría Crisma, reflejando tu estilo con calidad. 14 horas en punto, vamos a la pausa. Rápidamente volvemos con ustedes.
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5: El Banco Central de Cuba emitió nuevos billetes de 10.000 y 20.000 pesos para adaptar el cono monetario a la alta inflación. Sin embargo, los ciudadanos reclaman que la medida no alivia la severa crisis alimentaria ni la pérdida del poder adquisitivo. Chile y Colombia firmaron un acuerdo bilateral para convalidar competencias laborales y oficios en sectores como gastronomía y construcción. La iniciativa permitirá certificar formalmente la experiencia de trabajadores migrantes y chilenos en ambos países, facilitando su inserción laboral regular. El MinSal aclaró que las recientes alertas alimentarias por detección preventiva de listeria en cecinas y quesos no registran personas enfermas asociadas. La autoridad descartó la existencia de un brote activo y llamó a la población al consumo seguro.
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0: 14 horas con 8 minutos, seguimos en Fuera de Juego a través de Radio Bienvenida.
1: El bajo.
0: Famoso ese bajo.
1: Oye, Gerardito Toro nos manda, él siempre reporteando, también la tenemos a la vista acá, pero él nos manda ya, dice, uff, volvimos a subir al cuarto lugar en el medallero de los Juegos Suramericanos Salta Fe. Dice, pero los venezolanos tienen muchos deportes en que nos pueden superar. Claro, porque Venezuela quedó quinto, claro. Primero está Brasil, segundo Argentina, tercero Colombia, cuarto Chile, quinto Venezuela, sexto Perú, séptimo Ecuador, octavo Uruguay, noveno Paraguay, décimo Panamá, décimo primero Aruba, décimo segundo Bolivia y último está Guyana. Oye, pero más allá del lugar, Gerardo, que te agradezco el medallero que nos manda. Yo creo que han pasado cosas muy interesantes. Por ejemplo, el debut ayer de la selección chilena sub-20 con Movillo, José Tomás en la titular y luego entró Joaquín Muñoz, que marcó un gol, marcó el cuarto. Derrotaron a Panamá en un buen partido, ¿eh? Un rival que cuando uno ya empieza a ver los primeros 10, 15 minutos, uno dice ya es cosa de tiempo nomás, pues tienen que hacerle un gol si los panameños eran ahí nomás. Y al final resultó y le ganaron 4-1, ¿no?
0: Sí, 4-1 fue...
1: 4-1. Y lo otro, la selección de voleibol femenina argentina, perdón, chilena, le ganó a Argentina. Claro. En 3 sets. Ah, o sea, de verdad, notable.
0: Y las Diablas que le ganaron a Uruguay en el
1: hockey césped. También, notable. Sí. La
0: chilena que le ganaron a Uruguay.
1: La selección chilena de fútbol femenina le ganó a Uruguay. También, me parece que hay hitos puntuales, más allá de que las voleibolistas no sean las campeonas, las chicas del fútbol tampoco y los nuestros tampoco. Ahora, todo esto es clasificatorio a un panamericano, ¿ah? Así que la idea es clasificar,
0: digamos. Sí, y marca la diferencia. Lo que puede ser débil en un deporte lo tiene fortaleza en otro, como es el remo, por ejemplo.
1: No, el remo da muchas medallas. De hecho, Chile ya lleva 16 medallas de oro, 13 de plata y 21 de bronce.
0: Suma 41, 42 tendría que tener ahora. Sí, se cambió al quinto lugar.
1: No, pues Chile está cuarto.
0: O sea, perdón, al cuarto, porque estaba quinto Chile, lo superaba Venezuela y ahora se invirtió.
1: Claro, porque Chile está con 50 medallas. Claro, y Venezuela con 45. Mm. Ahí está. ¿Ah? Así que está bien. TVN está transmitiendo solo el fútbol, me parece, ¿no?
0: Sí.
1: Pero para los que les gustan de ver, hay una página o un portal, el internet, se llama Santa Fe 2026. Ahí usted lo puede ver, acceder y mirar, ver calendarios, ver el medallero, y están todos los deportes, ¿eh? Vóley playa, deporte de bolos, boxeo, esgrima. A ver, busquemos cuando el viernes juega Chile de nuevo fútbol, ¿no?
0: Mañana juega a las 14 horas la masculina frente a Perú y a las 10 de la mañana juega Chile frente a femenina frente a...
1: ¿A quién?
0: Te lo digo al tiro.
1: Ya, pero está ya programado tanto...
0: Sí, a las 10 de la mañana Chile enfrenta a Venezuela en el fútbol femenino y en el masculino a las 14 horas a Perú.
1: Hoy Chile jugaba con Colombia en femenino voleibol juega...
0: Entiendo que juega más tarde.
1: Juegan más tarde 18 de septiembre. Ah, no, mañana. Mañana 18 de septiembre a las 10 de la mañana. Estadio cubierto Claudio Newell. Ahí juega Chile-Colombia femenina. Ah, muy bien. Ahí está la chica Trujillo. Saludos para su familia. A su padre lo conozco desde pequeño ahí en la población mazanal. Trinidad Trujillo. Ah, la Trini está ahí del equipo OC. De acá de Rancagua, así que una de las armadoras de esta selección es Rancagüina y de aquí del Mansa, ¿ah? La Trinidad Trujillo.
0: Oye, nos comentan de fuera del deporte, mucho taco la salida de Rancagua por el sector de Punta de Cortés.
1: Ah, para la H30.
0: Claro, así que mucha precaución y paciencia.
1: Oye, porque... ¿las fondas ya están abrías ya? Dijo un amigo. ¿Están abrías o no?
0: Se inauguraron ahora en la mañana, así que yo creo que ya debe
1: pero estar... había una actividad en la mañana, pero ¿esa era ya la apertura? ¿O era un chequeo nomás?
0: Yo creo que era para informar y la apertura se tenía que hacer en la tarde, ¿no?
1: No sé, es que no lo sé. Que alguien nos diga, estoy desenchufado en... Yo andaba allá en tribunales, capturaron a uno... ¿Sabía quién capturaron?
0: No, ¿a quién?
1: Al que manejaba la camioneta donde se robaron la plata de Brink.
0: No, tantos años ya y lo pillaron.
1: ¿Cómo tantos años?
0: Sí, hemos pasado, ¿cuánto? ¿3 años
1: no,
0: ya?
1: No, pues si fue el 2024 esto, po. No son tres años, pero no 26, son tres años. Todo, pues, sí. Hable como corresponde.
2: ¿Ah? De acuerdo.
0: Entonces oye, no me hable así.
1: Oye, no te hablo así. Oye, lo pillaron.
0: Qué bueno.
1: Sí, y era el que manejaba la camioneta cuando se llevaron todas las luquitas. Después hizo el trasvasijito. 35 detenidos en el caso.
0: Qué bueno. El otro dato que nos dan también, quien ha venido ya es Seguridad Pública del municipio, está sacando partes a los vehículos estacionados cerca de una pastelería que está allá.
1: ¿A dónde?
0: A Illanes.
1: Ah.
0: Aquí en Illanes. Están sacando parte.
1: ¿No? Buenas tardes, dice Rodri. Amigos, que tengan un muy buen fin de semana junto a sus seres queridos. Y nos volvemos a encontrar el lunes, si Dios quiere. Un abrazo desde Coinco. Gracias, Rodri. Un abrazo para ti también. Me imagino a Rodri en Coinco, su linda casa, lindo patio, pasto, buena parrilla, buena hornito ahí de barro para las empanaditas. Los niños jugando, levando volantín. No, qué bonito.
0: Buen ambiente.
1: Qué bonito.
0: Bonito ambiente.
1: En esta época me dan ganas de ser niño, igual que para el fin de año. Vamos Navidad y Año Nuevo, ser niño. No, nunca me ha gustado, en estas fechas tan ricas, ser adulto. Yo prefiero ser niño. Jugando al emboque, a las bolitas,
0: jugar.
1: Al trompo, en comprar volantines.
0: Que te llamen. Ven a comerte la empanada.
1: Claro, ven a comerte. Tú, y seguís con el volantín y con la empanada en la mano, chorreando ahí.
0: La gente te iba que te comáis el pedazo
1: claro,
0: de carne.
1: Claro, y no te preocupáis de nada.
0: ¿Querís ensalada?
1: Dame bebida. Ajá. Claro, no te preocupáis de nada. Qué bonito, Lucho.
2: Y cortar la empanada con el hilo curado. Mitad para ti, mitad para ti.
0: No, tienes que siempre matar la partida.
3: Pero, ¿cómo?
0: El hilo curado está prohibido.
1: El hilo curado está prohibido, hombre. No sé. Pero antes, sí, pues, antes, claro, antes. No. Oye, ah, no, antes oye, increíble, ¿ah?
2: ¿Quién investigar antes?
1: Y... No, nadie cachaba el hilo curado. Impresionante. Pero sí. Qué rico era cuando uno era niño así.
2: Y no tan solo el hilo curado.
1: Chepo.
0: ¿Qué más? Sí, yo también preguntarle a Lucho. Casi, sí, sale.
2: Pero es que uno los veía cuando
0: estaba. Y después te dice que estábamos hablando.
2: Oye, es que uno los veía cuando estaban elevando el volantín y el volantín los lleva a la rastra, vaya los viejos. Tenían que salir de esas de.
0: Sí, valió lo curado y el curado, decís tú. Curado,
1: claro. Oye, eso, no, ¿nunca compraste volantines de Cáceres? ¿No?
2: No
1: te gusta esa.
2: Ni el trompo tampoco.
1: No, yo de todos los. El volantín nunca me llamó la atención.
0: A mí ya, tampoco.
1: Claro, pero el trompo. Todo lo el ¿cómo se llama? El trompo.
0: Sí,
1: bueno,
0: sí, por
1: el trompo. El emboque. También. Ah, yeah. No, pero.
0: La otra con las monedas a la.
1: A la. Claro, como la. Al tejo.
0: Al tejo.
1: Al tejo también.
0: Pero con moneda.
1: Con monedas, claro, con moneda. Un vecino tenía una ranita. Ya, esa que también le tiráis ahí el tejito.
0: Bueno, y la visita a la fonda para jugar tacataca.
1: No, la visita a la fonda era. Buena bebida. Lo que los papás compraran ya, uno también comía, el algodón de dulce, las cabritas,
0: la manzana confitada
1: y jugar, pues como decís tú, pues, taca-taca. Y los juegos que siempre han habido de estos juegos, pues subirse a la rueda, claro. De eso y más hay en la Media Luna de Rancagua para estas fiestas también. Hay también en Rengo. Todo el mundo se ha preparado, ¿sabes? Que estas fiestas por el clima yo creo que van a tener mucho éxito. Ojalá que los fonderos les vaya pero estupendo, vendan 10 veces más lo que tenían programado, pero a un precio módico, porque sí o no, que los tres que estamos aquí, los auditores también, que están pensando en ir uno o dos días a la fonda con la familia para hacer el tradicional paseo en la fonda.
0: Claro.
1: El padre de familia, el que lleva las lucas...
0: No,
1: va feliz, contento, pero con un saco de plata. Po.
0: Sí.
1: Porque los anticuchos valen caro, porque el terremoto es caro, porque las empanadas. Porque es como los pasajes de buses que decía el otro día: po. A Santa Cruz me costó 7 lucas la ida y 7 la vuelta. Sí. Cosa que en el año jamás te van a cobrar 7.000.
0: Claro.
1: Entonces al final, el primer día de las fondas te cobran 6 lucas por un anticucho, 5 lucas un anticucho. Y después, ya cuando ya estás finalizando, 3 lucas el mismo anticucho.
0: Claro.
1: Entonces, al final, ¿para qué venderlo todo tan caro? ¿Por qué querés solo ganar? Decía alguien.
0: Mm.
1: Pero bueno, es negocio. Como yo no soy negociante, no soy comerciante, no he tenido nunca negocio, perdónenme a los que sí lo son, pienso así, po. O sea, nunca lo he sido, nunca he vivido de un negocio. Siempre he tenido la fortuna de trabajar en lo que amo, pero no como un negocio mío, así.
0: Sí, pero uno cuando ha trabajado, ha tenido, participado en el tema de negocio, uno siempre tiene que buscar la posibilidad de que el cliente se te acerque y no se te vaya.
1: Claro.
0: Entonces ahí uno hace ese cariño, comillas, de un poquito más bajo el valor, porque sabemos que el producto que estoy vendiendo es bueno. Yo sé cuando el producto es bueno, pero no significa que sea bueno y cobrarlo caro.
1: Claro.
0: Sino que sea
1: claro.
0: Bueno, pero que si lo que puedo ganar con uno lo puedo ganar con dos, bienvenido
1: claro,
0: sea.
1: Claro.
0: Ah, en el asunto.
1: Claro, porque si un comerciante quiere ganar al fin del día 100 lucas, puede pensar ya, gano esos 100 mil pesos vendiendo a 6 lucas el anticucho, por lo tanto tengo que vender X cantidad. O bien reduce el costo, tiene que vender más anticucho y gana los mismos 100.
0: Claro.
1: Pero vende más.
0: Pero tiene más movimiento.
1: Sí, pero por eso digo, por eso en el fondo casi pido disculpas, porque como uno no es comerciante y uno claro. quiere, y uno es consumidor, por Lucho, uno quiere ir a disfrutar todo. O sea, yo por ejemplo, si puedo ir, Dios mediante, a una ramada, voy a querer comerme un anticuchito, una empanada, su terremoto, alguna chichita sí, rica.
2: Eso es.
1: Ah, que no sea de la zona para probar de afuera.
0: Sí, bueno, y hay gente que se prepara
1: de tal tinto, manera. Entonces ahí ya voy sumando y tenés en una persona 50 luquitos por lo
0: sí,
1: menos.
0: Sí, no, porque hay gente que dice, vamos a almorzar a la fonda.
1: Además, sí. Sí,
0: o sea, hay gente que se prepara
1: sí, en ese junta, sí. junta las lucas para ir a almorzar a la fonda. Sí.
2: Es un, así que. Es como ir a celebrar bien, ¿no es cierto?
1: Con claro, como corresponde. Sí. Además que estábamos mirando televisión en la mañana, los matinales, ya estaban todos en la fonda con las tradicionales notas fonderas. Y ya estaban hablando de precios pues, en Santiago.
0: Yes. No, imagínate.
1: El Parque O'Higgins.
0: Hay sectores que te cobran hasta la entrada.
1: Te cobran entrada, hay otros que ya lo prohibieron. Y otra polémica que se hizo, muchachos, es el horario de término. En Machalí, el alcalde machalino y el consejo se aprobó hasta las 4 de la mañana.
0: Claro.
1: Yeah. Acá en Rancagua es hasta las
0: 2
1: de la mañana.
2: Yeah.
1: En otras comunas hasta la 1, en otras hasta las 3 y así.
0: Y en otras, por ejemplo, en Coltauco se termina en el sábado. Y el domingo no hay fonda ni ramada.
1: ¿Ah, sí?
0: Claro.
1: ¿En Coltauco?
0: En Coltauco.
1: O sea, el domingo en la noche, madrugada... sábado en la noche, madrugada del domingo...
0: Se termina.
1: ¿3 de la mañana? ¿A qué hora?
0: No sé si al horario ya. tarde, pero sé que se termina en el sábado en la noche
1: ya.
0: o en la madrugada.
2: Ya.
0: Y el domingo no hay fonda ni ramada porque, según lo que expresaron desde el municipio, el domingo también necesitan descansar los propios fonderos.
1: Por supuesto. De hecho,
2: hay que llegar hasta Doña Igüe, no manda.
1: Pero Cáceres, hay que ir bueno, a todas las comunas a recorrer. Usted.
2: Pero es que si yo quiero ir el domingo y me deja estar cerrado, entonces llego hasta Doñigo, ¿no?
1: Pero vaya a otra comuna, hombre.
0: No se puede con Cáceres. No sé si reír o llorar, dice la canción.
1: Ayer este programa tuvo en exclusiva la voz de Mauricio Donoso, quien es el delegado presidencial de Colchagua, y ya nos confirmó, muchachos, auditores, que. El partido de O'Higgins o de Santa Cruz ante O'Higgins por el partido de revancha, el partido de vuelta de la Copa Chile, hasta hoy, y lo vuelvo a decir ahora, hasta hoy jueves se juega en el Joaquín Muñoz García. ¿Qué falta para confirmar o no ese recinto? El informe tradicional que emana de Carabineros, que puede aprobar o rechazar o poner algunas sugerencias que puedan ser subsanadas y así poder jugarse el partido ahí, porque créanme, y para qué vamos a andar con dobles discursos, la dirigencia de Santa Cruz es un momento importante para poder reunir dinero, le gustaría jugar en un estadio más grande.
0: Claro, mayor capacidad.
1: Claramente. Pero otro lado, el hincha santacruzano quiere ver a O'Higgins en Santa Cruz y a su equipo, Santa Cruz, jugar con O'Higgins.
0: Como otro era tiempo atrás. Pues,
1: como fue un clásico también en su momento, en algún momento.
0: Me acuerdo muchas veces, el año 97 fue O'Higgins varias veces a jugar allá a Santa Cruz y buenos partidos, con lluvia incluida incluso.
1: Mira.
0: Con las antiguas bancas cuando estaban en el hoyo, imagínate.
1: Estaban en el hoyo. Uy, que tenés buena memoria. Yo la verdad que no. Pero tenés razón.
0: ¿Sí?
1: Había un espacio así, un rectángulo que tapaba. Sí, me acuerdo. Bueno, así es que en exclusiva, como dijimos, conversamos con el delegado y...
0: Lunes o martes está la
1: respuesta. Lunes o martes está el informe emanado por Carabineros, que hoy, sin duda, están preocupados de la seguridad de los ciudadanos para estas fechas. Desde hoy y, bueno, todos los días, pero de manera excepcional, evidentemente, con sus servicios desde hoy y hasta el domingo por el tema de las fondas. Ramadas y todo aquello, ¿no?
0: Exacto, así es lo que se dispuso. Hay un operativo especial de carabineros a nivel de carreteras, rutas interiores y obviamente en cada una de las comunas con esa precaución de el cuidado para quienes se van a estar trasladando y transitando por lo que serán las fondas y ramadas y los distintos lugares. No con esto se deja de lado los servicios cotidianos, obviamente entendiendo que eso es precaución también por parte de la propia autoridad. Lo dijo el general jefe de zona de carabineros de O'Higgins, el general Guillermo Bole, ¿no? Así que esperemos que, como decíamos, no haya ninguna situación que lamentar y disfrutar solamente de estas fiestas patrias que comienzan ya oficialmente el día de hoy.
3: Así es.
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1: Oye, escuchemos a nuestro auditor Marco Miranda, que nos manda un audio.
4: Hola, amigo de Fuera de Juego. Oye, simplemente hoy día mandarle un saludo. Gracias por la compañía, por la entretención del programa. De verdad que yo con mi viejo y yo lo escuchamos todos los días a la hora de almuerzo. Hoy día yo estoy en mi casa, mi viejo está en la de él. Y aquí prendiendo la parrillita para darle inicio ya a las fiestas patrias. Y nada, pues a disfrutar, que se disfrute con responsabilidad, que todos pasen una linda fiesta. Viva O'Higgins de Rancagua, viva Deportes Rancagua, que hace ya dos partidos que estamos yendo a verlo. Y un abrazo gigante a todos ustedes y que tengan unas lindas fiestas patrias. Viva O'Higgins, viva Rancagua.
1: Que viva Marco Miranda, gracias por gracias, ser auditor, Marco, por estar con nosotros, por hacerte hincha también de Deportes Rancagua, que ojalá todo Rancagua asista los días que se juega el partido. Somos parte de la...
5: Bueno, efectivamente...
1: Sí, ahí está. El delegado de Colchagua, Mauricio Donoso, que esto nos dijo en la entrevista del día de ayer a propósito del partido Santa Cruz O'Higgins en Santa Cruz.
5: Como Ministerio del Interior, nosotros visitamos el estadio Joaquín Muñoz de la comuna de Santa Cruz, donde se espera este importante encuentro deportivo entre un destacado club nacional, ¿cierto?, y de nuestra región de O'Higgins, ¿cierto?, que es O'Higgins de Rancagua, con Santa Cruz, hoy día Club de Deportes Sociedad Anónima, donde el 27 de septiembre tendría lugar este evento, este importante encuentro deportivo, donde además, junto al alcalde de la comuna de Santa Cruz, Yamil Etit, y el Ministerio de Seguridad, representado por Pablo Yarrá, encargado, ¿cierto?, de eventos deportivos, revisamos en conjunto a Carabineros de Chile las instalaciones de este campo deportivo, que efectivamente ha también recibido en el pasado otro tipo de encuentros de estas características. Revisamos el estándar de seguridad, los accesos y salidas de este importante campo deportivo de la comuna de Santa Cruz, para que todo se desarrolle de manera correcta y con siempre la seguridad que nos exige la ley 19.327, que consagra los derechos y deberes de espectáculos de fútbol profesional.
1: Claro, para poner el contexto también y la gente, nuestros auditores, Santa Cruz ya tuvo partidos con equipos de primera división ahí por Copa Chile también, como fue Palestino y Audax. Por lo tanto, no es primera vez en el año que un equipo de la primera división deba jugar un partido ahí en Santa Cruz, y en esas ocasiones, tanto con Palestino y con Audax, no hubo ningún inconveniente, se desarrolló de manera normal. El tema, delegado, es que es O'Higgins, cercano a Santa Cruz, un clásico regional con mucha hinchada rancagüina que querrá estar ahí. A nivel de la seguridad y a nivel de lo que visaron ahí ese día en la reunión, ¿por ahora podemos decir que el partido se juega en Santa Cruz o hay algunas situaciones que hay que mejorar para que esto ocurra?
5: Siempre debe existir un informe de factibilidad de parte de Carabineros de Chile, quienes tienen por esta fecha, ¿cierto?, ya la semana siguiente, que entregar un informe técnico, ¿ya? Siempre cuando uno tiene que, como autoridad del Ministerio del Interior, autorizar o rechazar, ¿cierto?, las solicitudes para eventos deportivos masivos, debe pronunciarse el organismo técnico. En este caso, Carabineros de Chile, ¿cierto?, de la Segunda Comisaría de Santa Cruz, quedó a cargo de ese informe, el cual en su oportunidad nos hará llegar como delegación presidencial. Nosotros calificaremos obviamente este encuentro deportivo y según la opinión técnica del organismo, en este caso Carabineros, nosotros generaremos el acto administrativo, ¿cierto? Que es una resolución exenta, la cual autoriza o no el evento deportivo. Así es que estamos a la espera ya de ese envío de este informe.
1: Ya. Ahí está. Es lo medular de la entrevista del día de ayer, muchachos, auditores, que tiene que ver con que finalmente estamos entonces a la espera del informe de Carabineros, que lo va a evacuar entre lunes y martes, según dijo el propio delegado. Y ya tener la respuesta de que si la seguridad, de acuerdo a lo que Carabineros compete, se puede jugar el partido allá en Santa Cruz.
0: Exactamente. El tiempo dirá lo que acontezca finalmente. Ojalá sea lunes, entendiendo que obviamente viene con todo el proceso de fiestas, pero con eso agiliza.
1: Quedan dos semanas para eso, ¿ah? Porque claro, el partido es el 27.
0: El 27, exactamente. Y con eso ya da tiempo suficiente para que también, en caso de que la determinación sea distinta, la gente de Santa Cruz tenga también el tiempo adecuado para... Sí. Buscar las alternativas, que sabemos que una de ellas sigue siendo el Codelco Teniente.
1: Sí, la alternativa para Santa Cruz, y aquí ya hablo de manera como periodista en el reporteo. Santa Cruz, si se rechaza su estadio, va a pedir que la localía de su equipo sea Estadio El Teniente. Ya. Tal cual lo hizo General Velázquez con la U, acá en El Teniente.
0: Chimbarongo con la U.
1: Chimbarongo con la U, perdón, y General Velázquez con O'Higgins. Claro. Ya. Y de jugarse en Santa Cruz, Lucho, a priori, no es oficial, pero dentro de lo que se reportó, habría 400 asientos disponibles para O'Higgins. 400, de los cerca de 3.000 que caben en ese estadio. Claro. 2.000 y fracción, para ser más exacto, porque o no tan exacto, pero que se van a hacer colchones de seguridad. Por lo tanto, hay asientos que no se van a ocupar.
0: Se va a reducir sí o sí.
1: Claro, son 400. ¿Y de dónde hasta dónde? Según la conversación que mantuve, sería desde la mitad de la tribuna oficial de ese estadio, donde está la manga, donde ingresan los futbolistas, hacia el norte, norponiente, allí los hinchas de O'Higgins. O sea, desde ese momento, desde ese asiento de tribuna, hasta llegar a la gradería, que todavía son muy a la antigua, de madera, todavía de tablón, ¿ya? Ahí estarían los hinchas de O'Higgins. Si me preguntan a mí, el Estadio Santa Cruz está no tiene a nivel de la seguridad, en el sentido de dónde se sienta. Si estuviéramos hablando en los años 80, que se sienten donde quiera, porque ahí no pasaba nada. Claro. Fuimos testigos de eso, y no es que lo digamos porque sí. Fuimos testigos cuando íbamos con nuestros padres, nuestros familiares, nuestros amigos al estadio, y nos sentábamos al lado de un hinche Colo Colo, la U, de Rangers, de Palestina, y no pasaba nada. No pasaba nada, por favor. Yo nunca vi una pelea. Sí, más adelante, ya cuando fue avanzando el tiempo y se generaron esas famosas barras y empezó a nacer la Garra Blanca y tantas otras barras, en O'Higgins también, por cierto, la trinchera, ¿cómo se llamaba la que estaba antes, la trinchera?
0: Fortaleza.
1: La fortaleza y todo aquello. Como que fue mutando para mal, lamentablemente. Pero yo te digo, Lucho, el estadio hoy... Si todos van a tener un comportamiento de ir a un partido de fútbol, y el que gane bien y el que no bien también, está perfecto. Claro. Pero lamentablemente sabemos que no es tan así.
2: ¿Cómo está ubicado el Estadio Santa Cruz en cuanto a...?
1: Mira, es una buena pregunta esa, porque ese estadio no está derechamente ni de norte a sur, ni de este a oeste.
2: Ya.
1: Ese estadio está como en diagonal, ¿ya? En diagonal, donde, como en un banderín del córner, sí. Sector norponiente, no da ni atrás de la tribuna, ni no. Y cuando lo dice cordillera, sí, porque sabe que la cordillera está para allá, pero no está recta como en el Teniente o en todos los estadios.
0: Como línea de asterisco, en realidad.
1: Es una diagonal, es como un slash. Está así, está como en diagonal. Ya, pero la gente le dice nororiente, suroriente, norponiente, suroriente, y uno entiende.
0: Porque la orientación te la da la plaza más que nada, más que el estadio incluso.
1: La plaza está orientada, también es media rara la plaza. Sí, no están. Pero a tu pregunta, Lucho, no es un estadio que yo tenga que decir como el Teniente, que yo me paro en el Teniente y digo para allá está el sur, para allá está el norte. Yo me paro en el medio de la cancha de Santa Cruz, lo he hecho muchas veces, y cuando uno mira, el norte no está. Si yo estoy de frente, el norte no está a mi espalda. A eso voy. Te tienes que correr un poquito para quedar bien al norte.
2: Entiendo.
1: ¿Te fijáis? Entonces, pero más allá de eso, ¿Por qué la pregunta, Lucho, quiere darle vuelta al estadio? ¿Tú?
2: No, porque siempre me llamaba la atención de que no era fijo.
1: No.
2: De norte, sur.
1: Claro, como
2: nosotros aquí.
1: O como el de San Fernando.
2: Claro.
1: Que también ese está muy claro de norte claro. a sur.
0: ¿Ah? O como claro. cuando vas a Pichilemu y te paras a la Plaza Prat.
1: ¿Qué pasa ahí?
0: Tú la orientación tampoco la tienes de acuerdo al norte-sur.
1: ¿Ah, no?
0: Claro. Incluso hay el piso marcado hacia donde te apunta el norte.
1: Sí. Ah, ya.
2: Esa es la que da
1: frente
2: al mar.
0: Frente al mar, claro. La Plaza Prat.
1: No la sabía.
2: Yo creí que indicaba que para allá que es el mar. Cuando...
1: Saludos, espero que ustedes tengan unas felices fiestas junto a sus seres queridos, nos dice Gerardo Toro y se lo agradezco mucho. Héctor Tito Contreras nos vuelve a mandar un audio. Ojo. Claro, Tito todavía no opera a su madre, está ahí todavía a la espera de la operación. Y sí tuvo lamentable accidente su hija y su señora en una micro, machalí, ahí chocaron los micreros. Tuvo que contratar lesiones ahí media machucada. Así como las patas que pega Tito, así quedaron las machucadas. Ah, a propósito, está Tito Contreras acá, vamos a escuchar a mi amigo.
6: Hola Roberto, algo alcancé a escuchar del tema del partido de O'Higgins con Santa Cruz. Ojalá que Santa Cruz pueda ejercer su localidad, como digo yo. Y tú algo te escuché, bueno, que habían ido equipos de la primera división, Palestino, Audax. Claro, pero son otras realidades de hincha. O sea, dalo por firmado que el estadio este de Santa Cruz va a estar lleno y va a estar con un 70, un 80% con gente de acá de Rancagua. Así que yo creo que por ahí va el tema que van a tener que evaluar bien y cuáles son las medidas que van a tener que adoptar.
1: Gracias por el comentario, que lo pase muy bien. Hoy día no entrena Petrolero, yo estoy molesto, tengo que hacer una molestia pública de que Petroleros hoy no entrena en el día de hoy por fiestas patrias y todo, pero yo lo lamento mucho, yo habría estado.
0: ¿No le dieron pauta? Individual, digamos.
1: Y eso es lo otro, durante estos días que se suben un poco los kilitos, no nos dieron una pauta para cuidarse, así que van a llegar el martes todos como pasados de peso. Y después dicen, oye, pero si, ¿qué pasa? Que no me voy a morir la rodilla, que no sé qué.
0: O achicaron las poleras.
1: Claro, oye, ¿qué pasa con las poleras? ¿Las secaron en la secadora, que están más chicas? Impresionante, ¿eh? Pero bueno. Ahí saludo a todos los petroleros que van a estar también celebrando con sus familias, con su gente, la amistad. Entre los petroleros se juntan también. No, hay buena camaradería. Oye, antes que termine el programa, Acuñita, quiero saludar a mi padre que está de santo hoy día. Ya. Así que saludo para mi padre que hoy día está de santo.
0: Saludos también para usted.
1: Muchas gracias. Roberto. Y para mi hijo Roberto Joaquín, que está en Concepción, un abrazo grande también, que hoy día está de santo. Salto para Robertito Soto, que también es nuestro también, auditor. Sí. Y para Roberto, el de San Vicente, se llama...
0: Roberto
1: Soto. No, Roberto Soto, el de Chillé, Huecortado, porque sí, claro. Hay otro Roberto, espera, me lo estoy buscando ahora. Está Roberto Soto. Hay otro Robertito por aquí, Roberto Vargas Pino. Roberto Vargas Pino, un abrazo también para ti porque estás de onomástico.
2: Oye, Roberto Soto, el que tú nombras es el líder de los Pumas acá en Rancagua.
0: Sí, el de Chillehue.
1: Ah, del equipo de los Pumas del los bancarios.
2: De ahí de Rancagua.
1: Del campeonato de los bancarios. Ah, qué bueno. Oye, aquí parece que escuchó Héctor algo, me va a tirar la oreja, seguro, a ver.
6: Roberto, antes que termine el programa, usted está de onomástico. De santo, no sé cómo decía el bombo fija.
1: Gracias, Tito. Muy amable, Tito. Gracias. Muchas gracias. Ya.
0: ¿Nos vamos?
1: Por favor.
0: Agradecemos la sintonía. Lucho, que lo pase bien mañana.
2: Gracias.
1: Mañana, Lucho, es el día de tu cumpleaños.
2: Así es.
1: Y hay que tirar la casa por la ventana, decía Tito Fernández.
2: Es que es chica la ventana.
1: Pero no importa, hay que tirarla. Oye, ¿cuántos años cumple usted?
2: Sabía que me iban a preguntar. No decía Naira, sino más.
1: No, por supuesto.
2: 79, muy bien cumplido.
1: 79.
2: O sea que ya el próximo año, 80.
1: Mira, sí, porque después del 79
0: viene el 80.
1: Viene el 80,
0: sí.
1: Claro.
0: Sí, claro. Tiene razón. A no ser que se cambie al 77.
1: Que no cambie, claro.
2: 78.
1: O al 81, claro. Y se salte. Ah, y no,
0: sí. haga bueno,
1: todo puede pasar. ¿Eh?
2: Hay algunos que... llegan a una edad y después empiezan a restar.
1: Claro, o a olvidar. O a olvidarse. Claro. Que lo pase muy bien, Lucho.
2: Gracias,
1: es su nuevo cumpleaños. Felices con
0: gracias.
1: Su familia, con su hijo, sus nietos y todo.
0: Nos reencontramos nosotros el lunes, a partir de las 13 horas, en otra emisión de Fuera de Juego. Que tengan un buen fin de semana, pásenlo bien, disfruten.
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2: Alcaldes valoraron el retiro de Contraloría del polémico reglamento de seguridad municipal, el cual contemplaba la destitución de ediles ante incumplimientos. Los jefes comunales calificaron la medida como desmedida e instaron al Ejecutivo a consensuar una propuesta legislativa equilibrada. El Team Chile brilló en una nueva jornada de los Juegos Suramericanos Santa Fe 2026 tras lograr el 1-2 en el triatlón masculino. André Buch se colgó la medalla de oro y Mateo Mendoza obtuvo la plata, asegurando la décima presea dorada nacional. Autoridades colombianas hallaron sin vida a los 5 ocupantes de una avioneta de la Patrulla Aérea Civil que se estrelló en el centro del país. La aeronave regresaba tras cumplir una misión médica humanitaria en el departamento del Chocó.
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3: Apúrate, acelera, anda más rápido. Chicotea los caracoles.

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0: 3:55 p.m.
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2: Donald Trump ordenó clausurar el emblemático Centro Kennedy de Washington después de que la justicia le prohibiera rebautizar el complejo cultural con su nombre. La junta directiva justificó el cierre argumentando problemas de seguridad, déficit financiero y necesarias remodelaciones. Expertos alertaron sobre el phishing durante fiestas patrias, un fraude donde delincuentes pegan códigos QR falsos sobre los auténticos en fondas y locales para robar datos bancarios o clonar dispositivos. Recomiendan verificar siempre la URL antes de pagar. La Reserva Federal de Estados Unidos elevó los tipos de interés en 25 puntos base, situándolos entre 3,75% y 4%, en su primera alza desde julio de 2023. El organismo proyecta al menos un nuevo incremento antes de fin de año.
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0: 4:56 PM.
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2: La Reserva Federal de Estados Unidos subió la tasa de interés en 25 puntos base, situándola entre 3,75% y 4% ante la persistente inflación. La decisión sacudió las bolsas globales e impulsó al dólar a máximos de varios meses. Afiliados a ISAPRES enfrentan falta de cobertura en cirugías cardíacas complejas y mínimamente invasivas ya reconocidas por FONASA. Al carecer de código para bonificar, los pacientes deben costear hasta 40 millones de pesos de su bolsillo o recurrir a la vía judicial. Contraloría ofició al IPS tras detectar irregularidades y retrasos en el pago de la pensión garantizada universal, situación que afectaría a cerca de 53.000 beneficiarios. El organismo fiscalizador exigió explicaciones formales y medidas correctivas urgentes a la entidad.
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7: Hola, les habla la senadora Alejandra Sepúlveda. 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

0: 6 de la tarde, 2 minutos.
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2: El presidente de ANFA, Justo Álvarez, criticó duramente a la NFP por resistirse a la separación con la Federación de Fútbol de Chile. Afirmó no creerle a FIFA ni Conmebol y acusó presiones indebidas para evitar dicha adecuación institucional. La Corte de Apelaciones elevó a 90 millones de pesos la indemnización estatal para hermanas víctimas de violaciones a los derechos humanos. El fallo sanciona los crímenes cometidos por la CNI y el Comando Conjunto durante la dictadura militar. El gobierno alista un salvoconducto homologado por Cancillería para permitir la salida de venezolanos con pasaportes vencidos tras anular la circular previa por considerarla ilegal. Quienes hayan ingresado irregularmente mantendrán vigente su sanción de prohibición de reingreso al país.
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6: Nunca dejes de pagar las cuentas, porque cuentas claras conservan la amistad.

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0: 6:56.
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2: Carabineros y la Fiscalía incautaron más de una tonelada de marihuana de origen boliviano destinada a la banda delictual Los Cariñositos en Puente Alto. El operativo culminó con varios detenidos y desbarató la distribución de la droga en la capital. Wall Street abrió al alza tras asimilar el reciente incremento de tasas de interés anunciado por la Reserva Federal estadounidense. La jornada bursátil se vio además impulsada por un leve retroceso en los precios internacionales del petróleo. El tenista peruano Ignacio Buse desató una fuerte controversia en redes tras asegurar en una transmisión que cualquier jugador del top 1000 masculino vencería a la número 1 del circuito femenino, argumentando marcadas diferencias físicas y de ritmo entre ambas categorías.
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0: 7:56 PM.
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2: Con una inversión de 3,5 millones de dólares, Rosenbauer abrirá en Pudahuel su primera operación directa en Latinoamérica. La compañía contará con oficina, taller, repuestos y servicio técnico para atender directamente a instituciones vinculadas a emergencias en Chile. Científicos de la Universidad de Chile combinaron microRNA con metformina para frenar la multiplicación e invasión del cáncer de ovario. Aunque en modelos 3D redujo tumores, también detectaron resistencia celular, por lo que desarrollan nanosistemas de transporte para asegurar su efectividad. El Seremi de Energía de Coquimbo renunció a su cargo tras detectarse que no cumplía con los requisitos legales y académicos exigidos para ejercer la función. Su salida representa la baja número 48 de autoridades regionales durante la actual administración.
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0: 8:57 PM.
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2: Una veterinaria viralizó el caso de un gato de 2 años que quedó ciego irreversiblemente tras alimentarse exclusivamente de pollo por consejo de una influencer. La dieta causó déficit de taurina, provocando retinopatía incurable y posibles daños cardíacos, alertó Colmebet. Organizaciones y autoridades impulsan la candidatura de la cultura huasa para ser declarada Patrimonio Cultural Inmaterial de la Humanidad por la UNESCO, con el objetivo de preservar, visibilizar y salvaguardar sus tradiciones, artesanías y costumbres identitarias del campo chileno. El gobierno descartó implementar la venta de gasolina mezclada con etanol en Chile, desmintiendo el reporte difundido por una agencia internacional. El Ejecutivo aclaró que no forma parte de sus planes actuales modificar la composición de los combustibles.
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